0: en punto.
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0: Es la hora 21:40.
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Es la hora 22:39 minutos.

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1: Es la hora 23, 4 minutos.
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0: What's that new song about, Scott?
1: Yeah, that was the song with you together here at
0: that is rehearsal. That is great. Velvet Revolver.
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1: Es la hora 0:06.

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0: tres minutos.
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0: Es la hora 1:32.
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1: Es la hora 2:03.
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0: Es la hora 2:31.
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1: Es la hora 3:01.
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1: Es la hora 4 en punto.
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0: Es la hora 4:30 minutos.
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1: Es la hora 5:03.
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0: Es la hora 5:42 minutos.
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0: Bien, con la música de Tracy Chapman arrancamos Despierta Córdoba en un día que comenzó con mucha, mucha lluvia, algo de piedra en zona norte de la ciudad de Córdoba, todo inundado porque llovió mucho en poco tiempo. Cuando venía para la radio 5 y 25 empezaba a llover. En el camino se inundó todo. No sé cómo llegué, en bote, en barco, en bote. Bueno, realmente increíble. Y cuando llegamos a donde está el nuevo centro shopping, que es Alto Alberdi, menos mal que me tocó en bajada. Porque en subida, anda Sol de Mayo en subida cuando viene tanta agua que es un río. Imposible, imposible. Así que por lo menos me tocó en bajada. Realmente circulen con mucha precaución. Hay mucha agua acumulada, hay ríos en algunas calles. Así que está complicado. Y aparte un vientito fresco que ha hecho descender la temperatura. Ayer tuvimos un día agobiante, muchísimo calor. Sábado también. Eso, estuve dando una vueltita por Carlos Paz a la tardecita noche, repleto de gente como si fuera verano. Mangas cortas, bermudas. Realmente era noche de verano. Y ayer mucho calor, mucha humedad. A la tarde, cuando se nubló, todos pensamos que se venía la tormenta. Bueno, en algunos sectores sí, y en otros recién, hoy a la madrugada. Por lo menos, Córdoba Capital, esta mañana, hace instantes nomás. Así que bueno, a circular con mucho cuidado. Hay niebla, nos dicen desde la policía caminera, y también agua en las rutas. Así que circular con precaución. Lo que siempre recomiendan es que se comuniquen, si tienen que salir de viaje, a policíacórdoba.gov, con B corta, .ar, /caminera/estado de las rutas, para saber cómo están las condiciones si tienen que salir de Córdoba hacia otros lugares. Y también hubo incendios este fin de semana en las sierras. Recordemos que había riesgo de incendio extremo. Bueno, bomberos contuvieron un incendio en Calamuchita, pero combatían llamas en Traslasierra. Vamos a ver qué pasa si esta tormenta de ayer o de hoy a la mañana también llegó hasta Traslasierra y finalmente se pudo apagar ese incendio. Había dotación de bomberos en Villa Berna, La Cumbrecita, Los Reartes y también Villa General Belgrano. Y por el otro lado, usando también las bases de Yacanto y Altagracia. Así que por ahora era pastizales, pinares, sobre todo pinares, en inmediaciones Villa Berna, en Calamuchita. Mucho trabajo en pleno calor. Finalmente se pudieron contribuir los incendios. Hoy vamos a estar hablando después de las 7 de la mañana con la gente que está encargada del riesgo de incendios, a ver cómo está esa situación, si se pudieron contener las llamas entre las sierras, qué pasó en Calamuchita y sobre todo si el agua ha ayudado o no. Porque muchas veces llueve en Córdoba Capital, en las sierras no y viceversa. Bienvenidos a Despierta Córdoba, bienvenidos a la mañana de Radio Shopping. Estamos en vivo por 96.1. En instantes, la tapa de Despierta Córdoba, los temas más importantes del día y, como siempre, buena música.
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6:16 de la mañana, continuamos en Despierta Córdoba, estamos en vivo por 96.1. Pato Rabat, nuestro compañero, está demorado porque en zona norte ha llovido muchísimo también y ha caído piedra, así que les recomendamos circular con precaución. Muchas calles se han convertido en ríos porque mucha agua cayó en poco tiempo, así que salgan con mucho cuidado si tienen que hacerlo a esta hora. Y también nos confirman desde Policía Caminera que se registran lluvias y niebla en distintas rutas de la provincia de Córdoba. Así que también, por favor, circular con mucha precaución. La temperatura actual es de 19 grados, la máxima, 14 grados. La máxima prevista para hoy es de 19 grados 8. El cielo completamente cubierto, está lloviendo y mucho en muchas zonas. Viento del sudeste a 12 kilómetros por hora, se siente que el viento es fresco. No salgan desabrigados porque ayer hizo muchísimo calor, más de 34 grados en muchas zonas, lo mismo el sábado. Entonces salgan con algún buzo, alguna campera, algo, porque hay viento del sudeste. Y visibilidad 10 kilómetros por hora, esto antes de la tormenta, porque recién no se veía nada, ¿eh? En algunas zonas no se veía prácticamente nada, llovía muchísimo. Estas tormentas van a ser tormentas aisladas durante la jornada de hoy, no solo en Córdoba capital, sino también en distintos puntos de la provincia de Córdoba. Y recordamos entonces que la máxima prevista es de 19 grados 8, muy distinto a los 30 y pico, 34, 35 grados de ayer. Martes, miércoles, jueves ya primero, y así sucesivamente, las temperaturas van a estar entre los 20 y 23, 24 grados, inclusive hasta sábado y domingo, y nublado, parcialmente nublado con chaparrones. Así que desciende la temperatura a partir de hoy y se va a mantener ya en una temperatura más de primavera, y no de verano, como el fin de semana. Bueno, tenemos muchos temas para compartir, y uno tiene que ver con, lamentablemente, algo que pasó y que tuvo repercusión nacional. Pudo haber sido mucho peor. Una avioneta se cayó ayer en la zona del aeródromo Coronel Olmedo, en el sur de la ciudad de Córdoba. Dicho sea de paso, estuve en el aeródromo hace un mes atrás. Estuvimos volando en helicóptero con los compañeros de TV 4.0, y si bien los accidentes son los menos por la cantidad de vuelos que se hacen, la verdad que cada vez que hay un accidente llama muchísimo la atención. El siniestro ocurrió en un sector rural de la avenida Ciudad de Valparaíso, a la altura del kilómetro 9.5, según las primeras informaciones, que aún se encuentran en desarrollo y son variables por la inmediatez del hecho. 5 personas estuvieron involucradas en el incidente, 3 mayores y 2 menores, y hay heridos. Tras el episodio, las ambulancias trabajaron en el lugar y se dispuso un corredor sanitario para trasladar a los menores hacia el hospital de niños. Los mayores tenían heridas leves, pero los niños, bueno, estaban con un diagnóstico bajo reserva por la edad que tienen. El operativo se desarrolló en la zona del aeródromo mientras se aguarda mayor información sobre las circunstancias en las que ocurrió la caída. Los motivos del estado de salud de los involucrados, decimos, todavía sigue bajo supervisión, vigilancia, porque ha sido hace pocas horas, pero en principio no habría sido algo grave, afortunadamente. Y tampoco se sabe, decíamos, bien qué pasó. Algunos que estaban allí en el lugar describieron que el lugar era de difícil acceso, se salvaron por caer en medio de las plantas. Dicen que la avioneta se arrastró unos 50 metros en el monte hasta que topó con un árbol. Dijeron que tuvieron que sacarle el techo a la avioneta para que salga el piloto, y era una avioneta chiquita para 3 y viajaban 5 porque había menores de edad. Así que bueno, todo está bajo investigación. Repito, pudo haber sido una tragedia. Afortunadamente no ocurrió esto, pero sí hay heridos. Por otra parte, otra vez, pudo haber sido una tragedia y no ocurrió. No sé cuántas veces vamos a tener que decir este tema. Un pitbull mordió a un hombre en la calle, en barrio San Javier. Otra vez, estos perros, potencialmente peligrosos, en la calle sin ningún tipo de resguardo de cuidado. De hecho, vecinos nos han mandado mensajes de barrio Matienzo, que hay un vecino que tiene un perro dogo en la puerta de la casa todo el tiempo sin ningún tipo, o sea, violando todo tipo de cuidados que son por ley, y el perro dogo está en la calle Aarón Castellanos como si nada. Y mucha gente con miedo. Ya la policía le ha advertido a este hombre en reiteradas oportunidades que el perro no puede estar así, sin bozar en la calle,
y el hombre no hace caso. Hasta que ocurre una tragedia, el hombre tiene un arma en la puerta de su casa. Porque esa es la verdad. Potencialmente peligroso, potencialmente un arma. Bueno, en este caso ocurrió, no en Barrio Matienzo, pero sí un hombre fue atacado por un perro pitbull mientras se encontraba en la vía pública en Barrio San Javier. Esto ocurrió en las inmediaciones de Eduardo Baradale al 6100. Y según relató la víctima a la policía, el animal lo sorprendió y lo mordió en la zona inguinal. Tras el ataque, efectivos entrevistaron al propietario del perro para reconstruir cómo había sido que salió del domicilio. Y según explicó el dueño, el pitbull estaba atado dentro de la vivienda cuando su hija menor ingresaba una motocicleta. En ese momento el animal habría cortado la cadena y salió a la calle y atacó al hombre. Siguen teniendo estos animales dentro de las viviendas, que también son peligrosos dentro de las viviendas. Y lo peor de todo es que siempre hay una explicación por las cuales

0: salió a la calle. Como el señor de Barrio Matienzo. Cuando la policía llega, ay, me encontraron justo, perdón, yo no sabía. Se me acaba de escapar. Siempre está con bozal y todo lo que necesitan. Y no, nunca salía con bozal. Bueno, las mentiras tienen patas cortas y en algún momento, lamentablemente, llegan a estas situaciones. Obviamente que en este caso, de Barrio San Javier, le vamos a dar el beneficio de la duda y que la policía o quien tenga que investigar, investigue. ¿Sí? Esto es lo que dijo la familia. Rompió la cadena cuando la chica entraba a la moto y escapó. Le vamos a dar el beneficio de la duda, por lo menos que investigue la policía si rompió la cadena o nunca estuvo encadenado. Es muy fácil de saber si está cortada o no. Un servicio de emergencia 107 asistió al damnificado y lo trasladó al hospital Florencio Díaz. Y alguno dirá, ¿tenés algo en contra de los perros, Robledo? Absolutamente no. Todo lo contrario. Sí me preocupa que mucha gente tenga armas, potencialmente armas en su vivienda, que son estos perros, y que no entiendan hasta que termina como este hombre preso, 8 años de cárcel por 2 dogos que atacaron y mataron a una niña. ¿Cuántos casos hay ya? 3-4 muertes en lo que va del año. ¿Cuántas mordeduras con este tipo de perros hemos tenido que decir acá en la radio? Es increíble, es increíble. O los tienen en condiciones o no sé qué va a pasar. Hasta que en algún momento alguna ley que aparezca, cuando ya no dé para más, como propuso el concejal Dante Rossi de la Unión Cívica Radical, directamente prohibir la tenencia y caen justo por pecadores. Hay gente que es responsable, hay gente que los cuida, hay gente que los educa y que hace todo lo que tiene que hacer, y por culpa de la gente que no hace las cosas bien, tal vez les quitan los perros o no se los dejan tener más. Piénsenlo, tienen armas en su casa. Y no solamente para defenderse a los ladrones, porque cuando escapan, pueden herir o matar a alguien. Bien, por otra parte, también, tragedia de las altas cumbres. Me hace acordar cada vez que hablo de este tema a la cantidad de inadaptados que hay que siguen en esa zona y en otras, cruzando en doble línea amarilla. Este fin de semana volví a ver videos que se hacen virales rápidamente de gente que por querer llegar rápido, no sé por qué estupidez humana, siguen cruzando con doble línea amarilla. Bueno, el juicio de Oscar González por la tragedia de las altas cumbres ingresa hoy en su tramo final en la Cámara del Crimen de Villa Dolores. La audiencia estará encabezada por el juez Santiago Camiogli y comenzará con el alegato de la defensa. Después será el turno de las últimas palabras de Alexa Miranda y las hermanas Marina y Vera Schwiltz. González también podrá expresarse ante el tribunal en caso de solicitarlo, porque hasta ahora no habló. Recordemos que según el abogado Ortiz Pellegrini no tenía nada para aportar porque él no se acuerda de nada de lo que pasó. Como estuvo en shock, no se acuerda de nada. Entonces no tiene nada para aportar porque no se acuerda cómo fue el choque. El proceso judicial reconstruye el choque ocurrido el 29 de octubre de 2022 en el camino de las Altas Cumbres a la altura del paraje Niña Paula. Lo que sí recordemos que en la declaración jurada de Oscar González había un montón de inmuebles, propiedades, en Córdoba Capital, en Tras la Sierra, con números irrisorios. Y aquí hemos hablado con la legisladora de la izquierda, que presentó, entre tantos otros, una denuncia en la Justicia Federal, porque decían que la declaración jurada era imposible que una cochera saliera 300 mil pesos. Y así, terrenos por 50 mil pesos. Empezó una investigación en paralelo por presunto enriquecimiento ilícito, que ya sabemos cómo terminaba, prisión domiciliaria, después volvió a la cárcel, a su casa. Y ahora este hombre que tenía tantas propiedades, cuando comenzó el juicio dijo que está alquilando, que ya no tiene propiedad su nombre, que alquila, que vive de su jubilación y que alquila. O sea, no se acuerda cómo fue el choque, pero ahora no tiene propiedades. La fiscal Analía Galarato sostuvo la acusación por homicidio culposo agravado y lesiones culposas agravadas en concurso ideal. Solicitó 3 años y 10 meses de prisión y 10 años de inhabilitación para conducir. La querella había pedido que el hecho fuera recalificado como homicidio simple con dolo eventual y reclamó 10 años de prisión efectiva. Sin embargo, el tribunal rechazó ese planteo de recalificación. También están pidiendo una cifra importante de dinero con compensación tanto para Oscar González como a la provincia de Córdoba. Veremos qué pasa. Una vez terminan las exposiciones de hoy, el juez Camogli pasará a deliberar y la sentencia podría conocerse a mediados de octubre. Recién a mediados de octubre. Pero, bueno, hoy es entonces un día importantísimo, recta final para el juicio contra Oscar González por la tragedia de las Altas Cumbres. Llegó Pato Rat. ¿Cómo estás, Pato? ¿Qué decís? Bienvenido.
1: Diego, buen día para vos, para Facu, para toda la gente que se ha despertado con esta tragedia de tormenta, podríamos decir, por lo menos en zona norte. Yo vi que acá en zona sur estuvo más tranqui el tema de la piedra.
0: No, pero yo cuando... ¿Con piedra no?
1: Con piedra yo hablo.
0: Ah, vos es que...
1: Yo hablo de piedra que cuando salí a... Estaba viendo para acá,
0: sí.
1: Tuve que bajarme, cubrir un poco el auto como pude, piedra que me pegó en la espalda y me marcó la espalda, inclusive.
0: No, me mandaste una foto, mirá, yo tengo la foto.
1: Sí. Y esa foto ya es piedra que estaba derretida, pero era más grande, mirá, esa piedra. Sí, en zona norte, en
0: ahí está, Facu,
1: zona de lo que es subida del cerro, zona sí. de cerro, para ser más preciso, sí. fue tragedia lo que dejó el paso de esta tormenta.
0: Mirá vos, y se esperan tormentas así fuertes, importantes por la corriente del Super Niño.
1: Claro.
0: A partir de ahora, durante todo el verano, ¿no?
1: Lo que pensaba, digo, porque yo no podía salir después de esta tormenta, es porque se inundó las calles, zona beberina.
0: Sí.
1: Es que si realmente, el otro día hablábamos con el intendente de Villa Allende, si realmente Córdoba Ciudad está preparada para lo que se viene, que es el Super El Niño, y las calles de Córdoba precisamente si están preparadas para eso.
0: Claro, el intendente de Villa Allende dijo... acá en Despierta Córdoba, cuando le pregunté por la tragedia de 2015, que si llueve la misma cantidad de agua en tan poco tiempo, puede llegar a inundarse de nuevo, quizás no tan grave, pero inundarse de nuevo Villa Allende, y muchos intendentes de las Sierras Chicas están preocupados por esto, porque además los vecinos lo vienen planteando desde hace bastante tiempo. Dijeron muchos de ellos que se hicieron obras, pero muchos vecinos dicen que serían insuficientes, pero también dicen que hay muchos vecinos que arrojan basura para cualquier lado, se tapan rápidamente se tapan rápidamente
1: las
0: bocas de agua, las posibles salidas de agua, porque también la gente no cuida, ¿no? Tira cualquier cosa, arroja cualquier cosa, los comercios también ponen cajas acumuladas en zonas donde no debería, llueve mucho, se llevan las cajas y se tapa todo. Zona sur, apenas algunas piedritas cuando salía para acá, pero entre las 5:25 que salía, que empezaba a llover, hasta que llegué acá, que llegué más tarde por la cantidad de lluvia, Pato, lo que era Alto Alberdi.
1: No, sí, sí, mucha agua, ¿no?
0: Menos mal que yo venía en bajada para Nuevo Centro Shopping, porque si yo tendría que haber subido, no sé, por decirte, por Sol de Mayo, era imposible. Era ir en contra de la corriente en un río. Realmente, ir en un río en contra de la corriente en un auto.
1: Y no, sí.
0: Por ahora, anfibios no tenemos. Viste que BYD ahora tiene un auto,
1: claro,
0: anfibio.
1: Sí, sí.
0: Una camioneta anfibia. Bueno, todavía no llegó esa camioneta BYD. En cualquier momento la vamos a necesitar para andar por Córdoba.
1: Es que por eso te digo, las calles de Córdoba inundadas. Zona norte, todo inundado, ¿eh? Viste que llueve muy poco, mucho, pero muy poco tiempo, y se inunda Córdoba. Entonces me hace pensar si realmente estamos listos para lo que es la corriente del Super Niño, que ya empezó a hacer estragos, ¿no? Fue el otro día con la piedra, ahora en esta madrugada. Yo, como te digo, yo estoy deportivo ahora porque me tuve que cambiar. Yo estaba de gym, vestido todo para salir, y me tuve que cambiar, la única ropa que me quedaba para venir.
0: Claro, le decimos a la gente también que hay viento sur, viento fresco, ha descendido la temperatura y mucho, comparado con lo que hemos tenido ayer y anteayer. Y las viviendas, departamentos, lo que sea, todavía están calientes, porque ha sido tanto el calor que salgan con algún buzo, con algo, porque les va, si no los va a tomar por sorpresa, no adentro de los lugares hace calor, acá en la radio también, pero afuera está más fresco, y así va a estar toda la semana, 20, 22, 23 grados, y muy nublado. Pato,
1: sí.
0: Hoy muchos no van a salir, porque hoy es el Día del Empleo de Comercio.
1: Mandamos un saludo grande a todos los empleados de comercio que están disfrutando de su día. En el día de hoy están, van a descansar, merecido lo tienen, ¿no?
0: Uh-huh.
1: Y la pregunta es, ¿qué pasará con algunos comercios que quizás puedan llegar a abrir? Porque recordemos entonces hoy Día del Empleado de Comercio y va a haber cambios en la actividad comercial en Córdoba. Supermercados, hipermercados y shoppings cerrarán sus puertas durante la jornada. Nosotros estamos en el nuevo centro shopping, pero vamos a ser los únicos que vamos a estar acá en esta jornada. La fecha...
0: Claro, que esta fecha se respeta muchísimo.
1: Sí, recordemos
0: muy
1: que fue...
0: Muy pocos locales van a estar abiertos en algunos barrios, en algunos lugares, porque son los dueños que los abren. Pero si no, hoy realmente se respeta. Hoy no vayan al supermercado porque va a estar cerrado. Los shopping también, como dice Pato, los hipermercados tienen que hacer las compras mañana o tendrían que haberlos hecho el día de azar.
1: Sí.

0: Que la situación en los barrios puede llegar a cambiar, por esto que decíamos, los negocios de barrio pueden llegar a abrir y funcionar con normalidad porque son atendidos por sus propios dueños. Así que saludamos a todos los empleados de comercio.
1: Por supuesto, abrazo grande. Bueno, Osvaldo Giordano se incorporó al directorio del Banco de Córdoba, Bancor. El gobernador Martín Zazola lo recibió junto al presidente de la entidad, Raúl Paolazo, con motivo de su llegada al equipo de conducción. Giordano es licenciado en economía y cuenta con experiencia en la gestión pública. Recordemos que fue ministro de Finanzas de la provincia entre 2015 y 2023. La verdad que muchos hablan muy bien de Giordano. Yo lo he entrevistado en muchas oportunidades. Pero han hablado muy bien en el sentido de que dicen que es una persona que sabe mucho de economía. Y recordemos que también fue director ejecutivo de ANSES. Apenas comenzó el gobierno de Javier Milei entre 2023 y 2024. Duró poco, porque en ese momento, apenas empezaba el gobierno de Milei, su esposa, legisladora, votó en contra, a nivel nacional, diputada, en su momento, votó en contra de la ley Bases, y el presidente se enojó y trató al matrimonio y sobre todo a la esposa de en ese momento de Giordano como de traidora. Bueno, en ese momento, ¿te acuerdas que buscaba traidores por todos lados? Milei, cuando apenas asumió, Y cuando hablaba de las ratas en la Cámara de Diputados, en el Congreso, en el Senado, bueno, dentro de las ratas entró la esposa de Giordano. Empezó con rispideces Giordano y tuvo que irse de ANSES, pero antes de irse fue quien empezó a investigar las inconsistencias, entre otras cosas, y que después terminó en causas judiciales de, por ejemplo, ¿cómo se decía? Los seguros, ¿no? De ANSES, que tenía vinculación con una causa que empezó contra el expresidente Alberto Fernández, y recordemos que esa causa continúa. Hablando de Alberto Fernández, ¿sabes qué vi? No sé si lo vieron ustedes.
0: No.
1: Que empezó a dar clases, ¿saben de qué? De inteligencia artificial. Y la gente en redes sociales se preguntaba, ¿irías a una clase de inteligencia artificial que te dé Alberto Fernández? Si ya como dando clases como abogado era como raro, porque uno cuando lo escuchaba hablar, de hecho hasta me acuerdo cuando el actor, el esposo de Nancy Duplá, Echarri, dijo, sí, Echarri dijo, ya sabíamos cómo era Alberto Fernández cuando asumió la presidencia, pero fingimos demencia. Bueno, sincericidio. Bueno, tal cual, o sea, un hombre que por ahí hasta no sabía cómo defenderse, aunque para hacer fiestas, organizaba buenas fiestas, ¿eh? Buenas fiestas en aviones, buenas fiestas en Olivo en la pandemia. Eso sabía hacer. Fiestitas con chicas y lindas. Organizaba muchas fiestas. En otras cosas, no sé si anduvo tan bien. Se fue con 4% de imagen positiva. O sea, un fracaso total. Y cuando hablaba, en distintos lugares nos hacía quedar mal. ¿Se acuerdan cuando dijo, los argentinos llegaron en barcos, los brasileños salieron de la selva? Bueno, tantas cosas desafortunadas. Entre tantas, bueno, cuando daba clases, después dejó de dar clases porque fue un mamarracho. Bueno, clases de IA. ¿Iría a clases de IA con Alberto Fernández? Bueno, esa era la duda. ¿Sabes qué? Grabaron cuando entró la primera clase. Entró, hola, ¿cómo les va? Así, pero bien, soberbio, saludando a los alumnos. Era un aula que, ¿sabes cuántos había? Unos 10. Valientes, ¿eh? Para aprender inteligencia artificial de la mano del expresidente Alberto Fernández. Me encantaría saber qué clase les dio. Me encantaría saber. Tal vez como nos sorprende. Capaz que un capo que se iluminó de algún momento, se iluminó su mente y ahora es un capo de la IA. ¿Eh? O tal vez dio la clase con la IA. ¿Eh? Y listo. ¿Viste cómo hacen los chicos que copian algunas cosas y uh-huh, copio y pego? Capaz que, miren chicos, la clase de la IA es con la IA. Y capaz que dio toda la clase con IA. Y ahí quedó como un capo, ¿eh? Un recapo. Bueno, cambiamos de tema, Pato, porque sí, además de estas ridiculeces, hay que hablar de cosas más importantes y serias, ¿no? Un auto cayó desde un puente,
0: sí, sí,
1: acá en Córdoba, ¿no? Dio mucho susto.
0: Sí. Fue en las últimas horas un accidente sobre la avenida Circunvalación, donde un joven de 23 años perdió el control del vehículo que conducía, se despistó y terminó cayendo desde un puente hacia uno de los accesos del anillo interno de Circunvalación. El episodio ocurrió a la altura del kilómetro 32, en el tramo comprendido entre los puentes de Villa Cariño y Santa Ana. La mujer circulaba a bordo de un automóvil Jeep Renegade por el anillo externo en sentido norte-sur, y bueno, por causas que se

0: intenta establecer, perdió el control tras despistarse y, según fuentes policiales, el vehículo cayó desde el puente hacia el ingreso del anillo de circunvalación y terminó incrustado sobre el guardarray con el carril rápido ocupado. Pero provincialmente nadie que estaba en el sector sufrió ni pasó por algo grave, sino estaríamos hablando sí de una verdadera tragedia por justamente la velocidad que circulaba la joven y por el impacto, ¿no?, que terminó con el vehículo volando por los aires de la circunvalación.
1: Bien, afortunadamente
0: ella también está bien, hay que
1: exacto,
0: decirlo.
1: Fue un susto enorme, pero eso y llamó mucho la atención la imagen, ¿no?, de cómo se despistó ese auto. A nivel nacional, por último, Milei defendió su programa y negó que la economía vaya a entrar en recesión. Hay una desaceleración del ritmo de expansión. Palabras de economistas que por ahí no entendemos. Ya vamos a estar escuchando a Milei. Habló con Luis Majul anoche en La Nación Más. Vamos a estar repasando algunos tramos. El presidente relativizó la caída del 2,9% en la actividad durante julio. Aseguró que la Argentina atraviesa cambios estructurales y que por eso hay sectores que crecerán y otros que sufrirán una contracción. Es parte de la propia reasignación de recursos. Obviamente volvió a criticar a Axel Kicillof por lo que Axel Kicillof criticó al gobierno diciendo no hay ningún milagro económico, la gente está mal. Y Milei, recordando lo que dijo en Estados Unidos, habla como si no hubieran entregado Suiza. Y eso irrita. Y por otra parte, el gobierno sigue de cerca las elecciones en Brasil, cuenta regresiva, está todo previsto para que se enfrenten fuertemente Lula da Silva con Flavio Bolsonaro. Hay, como siempre, en todos los países, encuestas, hay encuestas que le dan a Bolsonaro arriba, otras que le dan abajo, otras que le dan a Lula igual que a Bolsonaro, otras que le dan a Lula por encima. Habrá que ver qué pasa. Los brasileños irán a las urnas el próximo domingo, no falta nada, y el gobierno sigue de cerca estas elecciones y prepara un nuevo mensaje de apoyo a Flavio Bolsonaro. Están viendo a ver si el país vecino cambia ideológicamente como está ocurriendo en otros países. Esa es la expectativa que tiene el gobierno de Javier Milei. Pato, en deportes ha pasado de todo este fin
0: pasó de todo. Tuvimos el Gran Premio de Azerbaiyán, donde Franco Colapinto lamentablemente no tuvo un gran andar, inclusive provocó el impacto de él, de su monoplaza, el de su compañero Pierre Gasly y el de un auto más, dejándolo fuera de pista y fuera de competencia, algo que se lo vio muy mal y cabizbajo a Franco en lo que fue, ¿no?, en el Gran Premio de Bakú y la desazón, ¿no?, porque ambos tenían posibilidad de sumar puntos nuevamente en este fin de semana. En Copa Argentina, ayer una remontada histórica de Boca ante Racing por la Copa Argentina, partido que se jugó en Rosario, faltando 10 minutos, Racing ganaba 2-0 y terminó perdiéndolo 3-2. También hay que hablar que esta semana llega la selección argentina a Córdoba. El próximo miércoles estará llegando varios de los campeones del mundo a Córdoba. También hay que decir que Rosario Central fue campeón de la Supercopa Internacional. La Supercopa Internacional jugada en Santiago del Estero, ¿no? Algo, cuestiones de AFA y de Chiqui Tapia que no se entienden, un partido muy polémico sobre el final. Y también hay que hablar de los Juegos Suramericanos que pusieron su fin y vamos a estar repasando el medallero.
1: Bien, y en espectáculos por último, Emmy Internacional 2026. Se van a entregar los premios Emmy en noviembre de este año, pero hay 3 nominaciones para Argentina. Nuestro país va a tener una presencia destacada en la próxima ceremonia. Una de los nominados es División Palermo, temporada 2 de Netflix. Las 3 fueron producciones que se vieron por streaming y todavía están en streaming. Esta comedia fue creada a partir de una muy particular guardia urbana inclusiva y combina humor con situaciones vinculadas a la vida cotidiana. Después está Menem, Prime Time, la segunda producción argentina nominada, que competirá en la categoría de Mejor Serie Dramática. Recordemos, encabezada por Leonardo Sbaraglia, Gisela Siciliani y Juan Minujín. Y por último, Ricardo Darín por El Ertenauta de Netflix. La tercera nominación tiene como protagonista a este actor, uno de los más reconocidos internacionalmente, y ya sabemos todo lo que generó esta serie a nivel mundial, ¿no? Fue una de las más vistas el año pasado. Así que 3 nominaciones para los Emmy Internacionales 2026 para Argentina. Tenemos todo Esto y mucho más a partir de las 7 de la mañana. Invitados y grandes canciones.
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0: 351-220-6919. Te estamos acompañando en este Despierta Córdoba, comenzando la semana ya en los últimos días del mes de septiembre.
1: Así es, Pato. Bueno, momento de la noticia distinta. Esta historia que está en Vía País es muy interesante porque es de Hernán Simó, un joven del Poder Judicial se volcó a las galerías de arte más importantes del mundo. Ahí les cuento por qué. Esta historia es de biografía para una serie, más o menos. Hernán Simó tiene 36 años, es mendocino, muy joven, y construyó una trayectoria que combina derecho y arte. Nació en Godoy Cruz, es hijo de abogado y una médica. De hecho, en las fotos del artículo aparece él con traje y con muchos premios, y ahora voy a contar. Y también aparece después con chomba y jeans y cuadros. ¿Por qué? Bueno, porque a los 10 años comenzó a estudiar guitarra y después incorporó el piano mientras avanzaba en la música. Simó también tenía claro que quería desarrollar una carrera con salida laboral. Pensó que del arte no iba a poder vivir. Por eso comenzó a estudiar derecho mientras cursaba el profesorado de piano. En 2013 se recibió de abogado y obtuvo la medalla de oro correspondiente al premio El Mejor Egresado. El profesorado de piano también lo terminó en 2019, ahí a los pocos años. Después de recibirse de abogado, rindió examen para ingresar al Poder Judicial de Mendoza. En 2017 realizó un máster, en Administración de Empresas en la Escuela de Negocios Europea de Barcelona, donde recibió un reconocimiento a la excelencia académica, un genio. Un año después, con apenas 29 años, juró como fiscal en Mendoza. Y su desempeño hizo que 12 meses más tarde fuera designado definitivamente fiscal porque había entrado como fiscal sustituto. En 2023 apareció otra oportunidad, rendir el examen para obtener la matrícula profesional en California. Durante los últimos años trabajó en causas judiciales en un estudio jurídico norteamericano. Pero había otra faceta que todavía estaba dentro de él, la del arte. Siguió trabajando con las dos cosas a la vez y obtuvo el Best Digital Art Award, su primera obra, Ríos de Sabiduría, en un festival internacional de arte en Qatar. Allí ganó un premio importante. Luego presentó su primera exposición internacional individual, Fragmento de Luz, en Grecia. Y después también participó en el Principado de Mónaco, todo con sus obras de arte. Recibió el premio internacional Rembrandt, reconocido destinado a artistas que se destacan por su investigación artística y el valor estético en sus obras. Y esas obras fueron exhibidas en el Museo MIM, en la Bienal de Arte de Barcelona. Increíble, o sea, todo lo hacía bien. En el derecho, en administración de empresas, en arte. Era tan bueno en todo que tuvo que decidir. Porque ya era tan bueno que ya dejó de ser un hobby, una pasión. Era o el derecho o el arte, porque las dos cosas son muy buenas. Entonces, cuando le preguntaron, y tras una carrera exitosa en el derecho, ¿fue difícil para vos dejar esa parte y dedicarte por completo al arte? ¿Eres juez? Sí, creo que todavía es un proceso. Cuando uno va invirtiendo tantos años en construir una carrera profesional, no es sencillo modificar el centro de gravedad de su vida. Hay una identidad construida, responsabilidades y por supuesto también un aspecto económico involucrado. Pero hubo un momento en el que comprendí que necesitaba darle al arte una oportunidad real. Y se volcó por el arte. Dejó la carrera de derecho y se volcó al arte por completo. Obviamente sigue ganando premios, distinciones por todas partes, pero ojo, qué fuerte, ¿no? Tan joven, llegar a ser fiscal, trabajar para lugares como por ejemplo en Estados Unidos. Y él dijo, el derecho me enseñó disciplina, estructura, capacidad de análisis y una forma muy rigurosa de abordar los problemas. Y el arte, en cambio, me permite trabajar desde la intuición, la sensibilidad y la libertad. Bueno, una historia impresionante de un joven que le iba bien en todo y dejó el Poder Judicial por el arte y ahora está en las galerías más importantes del mundo, la historia del mendocino Hernán Simó. Pato, hablamos de deportes.
0: Hablamos de deportes, pero antes un saludito a Eduardo que está trabajando, es guardia de seguridad. Hola, buenos días, Diego Pato, que tengan una excelente semana acá trabajando, escuchando buena música y la mejor información.
1: Bueno, gracias.
0: Un saludo grande a los amigos que están escuchando ahí la radio a través del dial 96.1 o la web radioshopping.com.ar. Nos metemos en la victoria de Boca ayer por Copa Argentina. Le dio vuelta el partido a Racing, iba perdiendo 2-0, faltaban 15 minutos. Y Valencia, con un triplete, dio sentencia para que Boca avance a semifinales. Jugará con Banfield, hay que ver cuándo, porque todavía no están las fechas estipuladas. Ricky Vázquez nos trae más detalles de lo que fue el partido y victoria de Boca.
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4: Anoche en Rosario, más bien tarde-noche, se vivió un partido de esos que se los suele denominar como épicos. Claro, para el hincha de Boca, no así para el hincha de Racing, en un partido vibrante de esos que en algún momento se suelen decir son una final anticipada y tiene que ver con la jerarquía del enfrentamiento, la historia, los jugadores que lo conforman. Y Racing ganaba 2-0 porque había tenido una eficacia realmente fenomenal. Desde el gol olímpico del ex instituto, el Gato Lodico, que se volvió a aprovechar de un Leandro Bray que tuvo mucha responsabilidad. En ese mismo arco a Bray ya le había hecho un gol olímpico Ángel Di María cuando había jugado con Rosario Central. Esta vez fue del otro lado del córner, pero mismo resultado en este caso para el arquero de Boca, que eso le hizo quitar confianza por momentos. En el arranque del segundo tiempo, a los poquitos minutos, ¡pum! Gol de Maravilla Martínez, lo cual era psicológico, parecía determinante. Ante la falta de respuestas, en este caso el Vasco Arruebarrena decidió mover el banco de suplentes. Ingresaron varios, como por decirte Villa, Ener Valencia, Palacios, pero en definitiva terminó siendo justamente Ener Valencia, uno de los que había recibido varias críticas, por cierto, a propósito de lo que había sucedido en el último tiempo, desde que llegó a Boca, por estar lento, falta de ritmo. Claro, Ecuador quedó eliminado, entre comillas, temprano en el Mundial, y a partir de ahí estuvo mucho tiempo parado. El jugador lo reconoció, pero terminó teniendo una noche realmente fabulosa. 3 goles para él, revertir el resultado, el tercero en tiempo de descuento. Una noche, ya a esa altura, soñada para Ener Valencia, que recordemos estuvo, o al menos eso dijo la dirigencia encabezada por Andrés Fassi en Talleres, muy cerquita de venir acá. De hecho, Boca mostró interés una vez que se enteró que Talleres lo tendría en el radar. En definitiva, Ener Valencia fue la gran figura de la noche. 3 goles para él, se llevó la pelota a la casa y disfrutó de una noche que seguramente no se la va a olvidar más.
5: Sabía que llegar acá iba a ser difícil por cómo estaba el plantel, ya estaba formado. Yo venía de mucho tiempo parado después del Mundial. Sabía que al momento de llegar acá me iba a costar los primeros partidos. Pero bueno, después me fui poniendo bien físicamente, poniéndome al par con todos los compañeros y he venido jugando pocos partidos y ahora se dio para entrar y ayudar al equipo que pueda ganar. Esto es inolvidable, mira todo lo que se vive acá. Ya terminó el partido creo hace 30, 20 minutos y todavía la gente sigue cantando, esto es impresionante. Esto es lo que hace vivir el mundo Boca y por eso he estado muy feliz acá.
4: Boca ahora está en semifinales de la Copa Argentina y deberá medirse en esa instancia con Banfield, que es una de las revelaciones porque no le va nada bien en el campeonato. De hecho, pelea en el lote del fondo. Por el otro lado de la llave, en semifinales ya espera Atlético de Tucumán, que viene a eliminar, recordemos, a Independiente Rivadavia de Mendoza, y espera por el ganador del enfrentamiento que tendrán el próximo jueves, 1 de octubre, Platense ante Estudiantes de La Plata. En un ratito venimos justamente con la información de Estudiantes después de lo que fue un sábado con mucha polémica y con otra vez el arbitraje, en este caso de Darío Herrera, en el ojo de la polémica.
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0: Milei negó que Argentina esté entrando en recesión. El presidente relativizó la caída del 2,9% de la actividad registrada en julio y sostuvo que se trata de una desaceleración del ritmo de expansión. Milei defendió su programa económico y afirmó que los cambios estructurales generan crecimiento en algunos sectores y contracción en otros. Chile respaldó el reclamo argentino por Malvinas y defendió el comercio con las islas. El ministro de Defensa chileno, Fernando Barros Tocornal, reiteró el apoyo de su país al reclamo argentino de soberanía y planteó una solución pacífica. Al mismo tiempo, defendió el derecho de Chile a mantener actividades comerciales con las islas y destacó los vínculos entre Punta Arenas y Malvinas. Hoy no abren supermercados ni los shoppings por el Día del Empleado de Comercio. Este lunes 28 de septiembre, supermercados, hipermercados y shoppings permanecerán cerrados en Córdoba. La fecha fue trasladada excepcionalmente del 26 al 28 de septiembre. Los comercios de barrio pueden llegar a funcionar si son atendidos directamente por sus dueños. grados, la temperatura en Córdoba, humedad 94%, viento del sector sur a 10 kilómetros por hora, cielo parcialmente nublado. La máxima prevista para este lunes es de 23 grados.
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0: 7 y 11 de la mañana, seguimos en Despierta Córdoba, estamos en vivo por 96.1. Le damos la bienvenida a los que se suman a este horario, ¿eh? Muchos van a llevar a los chicos al colegio, van a trabajar, y muchos no van a ir hoy a trabajar, los empleados del comercio. Así que decimos feliz día a todos ellos. Recordemos que van a estar cerrados los supermercados, los shoppings, los hipermercados y muchos comercios. Algunos quizás abren en los barrios porque son los que son atendidos por los dueños. Pero hoy, como es el Día del Empleo del Comercio, es una de las fechas que más se respeta este día y por eso va a estar todo cerrado. Recuérdenlo, no vayan a hacer las compras hoy porque seguramente van a encontrar todo inhabilitado. Bueno, les decimos que el clima ha cambiado y mucho. Hoy en la madrugada llovió mucho y estaba viendo Meteorafa acá la imagen satelital que acaban de publicar hace 15 minutos y están advirtiendo. La verdad que la veía a la imagen satelital y por ahí uno no la entiende mucho, pero se ven zonas verdes y zonas celestes. Y dice, un nuevo frente de tormenta se aproxima a la ciudad de Córdoba. Así que a tener mucho cuidado, hoy a la mañana temprano, 5:30 aproximadamente, llovió muy fuerte en zona norte y zona sur, pero en zona norte con el agregado de que cayó piedra y bastante piedra. Así que hay que circular con mucho cuidado. También ha llovido en las zonas del anillo de circunvalación. Hay que circular con mucha precaución también por las rutas. Bueno, uno de los temas importantes que vamos a tener que atravesar mañana tiene que ver con que va a estar citado Claudio Barrelier para dar una nueva declaración. Se conocieron, mientras tanto, más detalles del peritaje de los celulares, porque tenía varios. A Barrelier era acusado por el crimen o el femicidio de Agostina Vega. El abogado Carlos Nagy, de la mamá del adolescente y de los abuelos también de Agostina, explicó que los peritajes permitieron recuperar material que había sido eliminado y detectar 377 búsquedas relacionadas con la víctima y contenido sexual. En los últimos tiempos hubo 377 búsquedas en ese sentido. Analizaron teléfonos, decimos varios, donde había mensajes de WhatsApp, conversaciones de Instagram, llamadas, búsquedas en internet, fotografías eliminadas y datos vinculados a viajes realizados a través de Uber sobre distintas ubicaciones. Entre las búsquedas encontradas, Nagy mencionó tres relacionadas con las palabras hijastra, padrastro y abuso sexual infantil. Terrible, ¿no? A su vez, el letrado reveló que las consultas se realizaron durante distintos días de mayo, entre ellos el 16, 18, 19 y 20, y también durante la jornada en la que había ocurrido el crimen. También explicó Nagy el vínculo entre Barrelier y Agostina Vega. Barrelier había sido pareja de la madre del adolescente y que construyó con el tiempo, con la víctima, un vínculo de confianza similar al de una figura paterna. De hecho, en algunos mensajes, Agostina le había mencionado el hecho de que lo veía como un padre. Y por eso habría utilizado ese vínculo y por eso habría utilizado esa confianza para decirle, quiero reconquistar a tu mamá y vení porque le voy a dar una sorpresa. Y eso fue el motivo por el cual Agostina viajó en taxi hasta Barrio Cófico. En ese sentido, mencionó que Barrelier le escribió justamente el 8 de mayo a la chica y que volvió a contactarla el 15 de mayo. Están los mensajes que él le escribía. En algunos mensajes, ella no le contestaba nada. Pero para Nagy ese intercambio es un elemento central para reconstruir cómo habría ocurrido el crimen. La hipótesis que sostiene la investigación es que Barrelier habría utilizado entonces esa relación de confianza para acercarse, llevarla engañada y privarla de su libertad. Lamentablemente después, haber abusado de ella y asesinarla mediante estrangulamiento. Todo esto dice Nagy. La autopsia estableció justamente la muerte de ella entre la noche de ese domingo que desapareció y la madrugada del lunes. La noche del sábado y la madrugada del lunes. Nagy dijo que por eso cuando se recuperó el teléfono, se abrió una nueva línea de investigación por tenencia de material de abuso sexual infantil. Y deberá declarar entonces mañana. Tristísimo y gravísimo. Y además trascendió que habría aparecido entre las imágenes que se encontraron entre las borradas y las no borradas, las fotografías, una fotografía, repito, en potencial, habría aparecido una fotografía de Agostina maniatada. Recordemos la línea de femicidio, para la línea de violencia de género, Pato.
1: Sí, la línea 144 brinda atención, contención y asesoramiento a personas que están en vulnerabilidad, en situación de violencia de género. No dudes en comunicarte, está disponible los 365 días del año, las 24 horas, para personas que están en situación de violencia de género, línea 144.
0: Bien, por otro lado, tragedia de las Altas Cumbres. Hoy el juicio contra Oscar González entra en la recta final porque se van a escuchar los alegatos de la defensa y luego tendrán lugar las últimas palabras de las víctimas. La fiscalía pidió, recordemos, 3 años y 10 meses de prisión, mientras que la defensa buscará la absolución del exfuncionario. Oscar González tendrá derecho también a hablar, hasta ahora no lo hizo, recuerdo, porque el abogado Miguel Ortiz Pellegrini dijo que Oscar González no tiene nada para aportar porque se olvidó todo lo que pasó en ese momento del accidente. No se acuerda cómo fue el accidente, no recuerda absolutamente nada. La querella había pedido que fuera recalificado como homicidio simple con dolo eventual y reclamó 10 años de prisión efectiva, pero finalmente quedó en... se rechazó este planteo y quedó en 3 años y 10 meses de prisión y 10 años de inhabilitación para conducir. Veremos qué pasa entonces. Hoy, último día para los alegatos de la defensa y también las últimas palabras de la víctima. Y finalmente se conocerá la resolución de la justicia en fines de octubre. ¿Sí? Habrá que esperar bastante tiempo, más o menos a mediados o fines de octubre. Por otra parte, también recordarles que ayer decíamos temprano, si no nos escucharon, que habló el presidente Javier Milei y lo hizo en La Nación Más con el periodista Luis Majul. Ahí Milei defendió su programa de gobierno y negó que la economía vaya a entrar en recesión. Dijo, hay una desaceleración del ritmo de expansión. Sobre la economía, escuchamos un tramo de lo que dijo.
2: La deshonestidad intelectual de los economistas argentinos. Yo entiendo que hicieron una apuesta violenta porque nos vaya mal, pronosticaron todo el apocalipsis mismo con nuestro gobierno, y entiendo que les salió muy mal, porque, imagínense, mire, porque vamos a ponerlo en datos. Cristina Fernández de Kirchner, en el segundo gobierno, la economía se expandió 1,5. La OCDE, entre el 6 y el 7. Macri, cayó 3,8.
3: ¿En todo el periodo?
2: 4 años. La OCDE, entre 6 y 7. Alberto Fernández, recuperó lo que perdió Macri. ¿Sí? O sea, rebote el gato muerto. Pero, dio el mundo al 5, o sea, por el efecto de la pandemia. Hoy el mundo crece, el mundo desarrollado crece al 6, ¿no? Digamos, y nosotros vamos a terminar entre 18 y 20. Es decir, por lo menos 3 veces más. Digamos, vamos a estar promediando 4 veces más o 5 veces más que la historia argentina de los últimos 100 años. ¿Qué parte que la Argentina no crece?
0: Bueno, porque recordemos que también en Estados Unidos, el gobernador de Buenos Aires, Axel Kicillof, había dicho que el milagro económico no era real y que la gente no estaba bien. Y Milei en su momento le respondió desde Estados Unidos, también desde Nueva York, habla como si nos hubieran entregado Suiza. Y es irritante, nos dejaron un país, era un desastre. Bueno, habló también sobre la llegada del Papa. Recordemos que él profesa la religión judía, sin embargo, le preguntó al periodista Majul qué piensa de la llegada del Papa León XIV a la Argentina.
3: ¿Vieron la visita del Papa León XIV?
2: Con mucha alegría. Con mucha alegría, a mí me parece un evento fenomenal, digamos, estar recibiendo al Papa. Aparte, usted lo que tiene que entender, o sea, usted lo puede mirar desde el punto de vista de la fe, digamos, vamos.
3: Sí, alto impacto, sí.
2: 2026 años de historia, sí, uh-huh. La Iglesia. Sí, desde el primer Papa, Pedro, hasta, digamos, León XIV. O, también lo puede mirar como jefe de Estado. De un jefe de Estado que tiene más de 2,000 millones de fieles.
3: Y o sea, presidente, no importa
2: cuenta
3: lo que diga
2: de la magnitud.
3: Sí, sí. No importa lo que diga o lo que haga en la Argentina, que hable de justicia social o igualdad o...
2: A ver, de vuelta.
4: el Papa hablará de lo que tenga que hablar y dirá lo que tiene que decir. ¿Y cuál es el problema?
3: Para mí ninguno.
4: Entonces, para mí Dios es maravilloso.
0: Bien, la doctrina de la Iglesia, sí, obviamente históricamente habla justamente de la justicia social. Por otro lado, también desde la Iglesia Católica insisten en que la visita del Papa tiene que ver con la visita a Uruguay, la visita a Argentina, la visita después a Perú, el recorrido que está haciendo, que no tiene nada que ver con la política ni la grieta que hay en Argentina. De hecho, estuvo en las últimas horas en Francia, en París, más de 700.000 personas estuvieron en el recorrido del Papa y en la misa del Papa en Europa. Bueno, también le preguntó el periodista Majul con respecto a las idas y vueltas que hay con Patricia Bullrich, ¿no? Recordemos que la última que dijo Patricia Bullrich es que desconocía que dentro del proyecto había ingresado recorte en discapacidad. Bueno, y no es la primera vez. Muchas veces Patricia Bullrich, en el momento de Adorni, dijo que Adorni presente ya la declaración jurada si no tiene nada que ocultar. Y en otras oportunidades, varias veces salió a marcar la cancha de manera distinta a lo que promovía Milei. Bueno, le preguntaron cómo está la relación con Bullrich y esto dijo.
3: ¿Cómo está su relación con Patricia Bullrich?
4: Excelente.
3: Uh-huh. ¿Y sus diferenciaciones? ¿Se opuso al juicio político de algunos jueces, a la mirada sobre la prensa,
4: bueno,
3: al tema de la discusión sobre el proyecto vinculado al sector de discapacidad?
4: A ver, de vuelta, los liberales no somos manada. Y lo bueno de este gobierno es que tiene...
3: ¿Para usted bueno eso?
4: Sí, claro. Porque hay distintas miradas y eso nos permite componer una estrategia mejor, claro.
3: Aunque lo haga, no digo cada cinco minutos, pero una por semana.
4: ¿Cuál es el problema? ¿Y qué tiene de malo?
3: Algunos dicen que podría estar construyendo su candidatura, una candidatura paralela, presidente.
4: No sé, digamos, y también dijo que el proyecto tiene que reelegir, y cuando le dijeron que ese proyecto, dijo Javier Milei, así que, digo, ¿usted cree que Patricia no conoce, digamos, la lógica argentina y que el desafío importante de que un gobierno, digamos, no peronista logre la reelección? ¿Usted qué cree que es? Patricia eso no lo sabe. Digo, mire, Patricia juega la mancha con los aviones, así que, digamos, no la subestimen.
3: No,
4: y tampoco subestimemos, digamos, todo lo que está haciendo la mesa política.
0: Patricia juega la mancha con los aviones. Y si hay disidencia, mejor. Bueno, está la versión de que podría ser la candidata vice de Milei. La fórmula Milei Bullrich suena cada vez más fuerte. Lo que es cierto es que la misma Patricia Bullrich dijo: apoyo una nueva gestión de Javier Milei y yo me podría presentar después. Habrá que ver qué pasa con esto. Por otro lado, también se está reacomodando el PJ, siguen las rispideces entre Máximo Kirchner y Kicillof, y Máximo Kirchner acercándose cada vez más a Sergio Massa. También se habla de distintas fórmulas. Massa presidente y Máximo Kirchner gobernador de Buenos Aires. Y otra fórmula, finalmente Kicillof presidente, Massa gobernador de Buenos Aires. Bueno, habrá que ver cómo se reacomoda también el PJ. Lo cierto es que todo está mirando a las elecciones. Recordemos que para Córdoba puede faltar menos, Gabriel Bonoroni, con quien lo vi en un acto la semana pasada, el jueves, justamente en Villa Allende. Le preguntó a Rebeca Bortoleto, que estaba allí, la periodista, y yo también le pregunté qué iba a pasar, si se iba a presentar como candidato a gobernador, e insistió, como puede haber elecciones adelantadas en Córdoba y varios meses adelantadas con respecto a nivel nacional, necesitamos que rápido entonces el gobernador fije la fecha. Y a partir de allí veremos. Por lo pronto habló Rodrigo de Loredo, este fin de semana en algunos medios y también en redes sociales, diciendo que él es el mejor posicionado en las encuestas para ser candidato en Córdoba por la oposición y que podría hacer una alianza con Bornoroni y con Luis Juez. Se está postulando para gobernador entonces de Loredo, pero Luis Juez también quiere ser candidato a gobernador y Bornoroni también. Habrá que ver qué pasa allí entonces con lo que piensan la oposición en Córdoba.
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Bien, seguimos en Despierta Córdoba. Muchos mensajes llegan a la radio. Ha caído piedra y abundante en el Cerro de las Rosas, en Malvinas Argentinas. Granizo también, y de gran tamaño, estaba viendo hasta inclusive fotos, en Villa Allende, en la zona de Villa Huarcalde, también en Río Ceballos, un montón de lugares, un montón de zonas. Les recordamos que tienen que circular con mucha precaución. Les habíamos advertido hace media hora que se venía otro frente de tormenta fuerte y había alerta climática, un lunes con granizo y con lluvia realmente en gran parte de la ciudad y de la provincia de Córdoba. Tienen que circular con mucha precaución, con mucho cuidado. Vamos a hablar de un tema que fue novedad el viernes de la semana pasada, debido a que, bueno, el gobierno obtuvo una victoria en el Senado y tiene que ver con las famosas llamadas zonas frías. El Senado convirtió en ley la reforma al régimen de zonas frías, eliminando el subsidio automático en la factura de gas para más de 3 millones de usuarios en todo el país. ¿Qué cambia con la ley? Retorna al esquema original, el beneficio deja de ser automático por ubicación para darle parte a los distintos distritos incorporados en 2021. Ahora hay zonas que se mantiene el subsidio, sí, por ejemplo, el departamento de la Malagüe Mendoza, la Puna o la región patagónica, pero pierden este beneficio más de 90 municipios de la provincia de Buenos Aires, además de zonas de Córdoba, Santa Fe, San Luis y La Pampa. Pero acá cuando hablábamos en su momento y se discutía en la Cámara de Diputados el tema, que hablábamos con la diputada nacional Laura Rodríguez Machado, que hablaba a favor del oficialismo y decía... Este régimen beneficia principalmente a la zona centro y sur de la provincia de Córdoba. Centro y sur, donde hay mucha gente que tiene, por ejemplo, en la zona sur de Córdoba, en Río Cuarto, por ejemplo, en un montón de lugares, un poder adquisitivo elevado. A tal punto que mucha gente, hasta le estamos subsidiando todos los argentinos el jacuzzi. Bueno, recordemos que causó mucha repercusión ese y otros dichos, ¿no? Y dijo, y hay zonas del norte de la provincia de Córdoba que también cae nieve, que también hace frío y que nunca estuvieron incorporadas. El departamento Totoral, Villa Tulumba, el departamento Tulumba, entre otros. Y ahí hasta inclusive hay gente que tiene menor poder adquisitivo. Y en un momento dijo, es más, no es que todos pierdan el beneficio porque va a haber un acceso por vulnerabilidad. Los hogares de las áreas excluidas pueden solicitar el subsidio de forma focalizada si acreditan ingresos menores a 3 canastas básicas totales. O sea, dijo, es mentira que se le quita a todos. Esto es lo que hizo en su momento Laura.

0: con la tarifa de gas, cuando vean el aumento, sobre todo en las épocas de invernales, y que bueno, y que el gobierno sigue buscando argumentos como para poder seguir cerrando su caja, caja que cada vez más tiene más huecos, caja que déficit que crece aún más, porque la verdad, la ineficiencia del gobierno nacional lleva a que eche de mano de cualquier cuestión. Y esto está vinculado también a un criterio, hasta te diría casi filosófico, porque fíjate vos que en el año 1981, en Gran Bretaña, durante el gobierno de Margaret Thatcher, también ella activó un tarifazo sobre lo que es el gas y el carbón de aquella época, que provocó el concepto dentro de la sociedad de Gran Bretaña de lo que se llamaba la pobreza energética, ¿no? O sea, el hecho del aumento de las tarifas de gas y de carbón provocó que mucha gente no se pudiera calentar en el Reino Unido y que los ingleses sufrieran graves consecuencias como ello. Margaret Thatcher, por supuesto, políticamente quedó muy debilitada con esto y después le vino como anillo al dedo la guerra de las Malvinas, como ya sabemos y sabemos la historia
1: Sí,
0: al
1: sí.
0: respecto, ¿no? Entonces, se asemejan las historias, ¿no? Fíjate vos qué curioso. Justo con el aumento con el quite de los subsidios, en donde va a dejar mucha gente dentro de ese concepto de la marginalidad energética, de la pobreza energética, Thatcher aprovecha la guerra de Malvinas. Y ahora, qué curioso que también Milei, aprovechando que un valor tan importante como para los argentinos, las Malvinas, sale también a reivindicar las Malvinas y por otro lado está haciendo exactamente lo mismo que hizo la Thatcher en el año 1981 con el tema de energético. Córdoba no se va a quedar brazo cruzado, nosotros vamos a seguir peleando para que incluso en el presupuesto haya algún tipo de partida mayor en lo que respecta a subsidios. Esto de que querer segmentar y querer seleccionar aparentemente con buen criterio para saber quiénes son los que necesitan este tipo de subsidios me hace remontar y me hace recordar lo que pasó con el subsidio a la discapacidad. O sea, con todas las pensiones de la discapacidad, en donde todas las. Lo primero fue eliminarlas para que cada uno vaya a comprobar de que era discapacitado cuando tenían patologías que son irreversibles. No vamos a dar el nombre de algunas de esas patologías porque, digamos, no queremos estigmatizar, pero evidentemente no se iba a recuperar ciertas y determinadas personas que adolecen cierta patología que sabemos que por las historias médica del mundo, no se pueden recuperar, pero para el gobierno nacional parecía que sí, y por lo tanto uno tenía que demostrar que era discapacitado. Esto va a pasar exactamente lo mismo, la burocracia se va a activar, la ineficiencia del Estado, porque no nos olvidemos que el abandono del Estado en muchas áreas ha llevado a ese concepto de que la gente no sepa con quién comunicarse, a dónde elevar sus pedidos, en dónde reclamar. No vamos a encontrar de que esa máquina de impedir, esa máquina que lleva a que la gente no pueda acceder a los subsidios, termina en consecuencia en hacer caer en muchas de esas personas en lo que decíamos recién, en la pobreza energética y su consecuencia nefasta en 13 departamentos de la provincia de Córdoba, que como dije recién equivale a 2.200.000 cordobeses.
1: Sí, escuchaba al gobernador de Córdoba también, Martín Sassoro, este fin de semana, criticando la reforma a la ley del régimen de zonas frías. También, por otro lado, desde la oposición le criticaron al gobierno de Córdoba, que, por ejemplo, no estuvo en la votación Alejandra Vigo, la senadora, faltó, porque estaba de vacaciones, tengo entendido, o de viaje, no sé, con su esposo, con Schiaretti, el diputado nacional Schiaretti, no están en Córdoba, perdón, no están en Argentina.
0: Bueno, son viajes programados y no nos olvidemos que el gobierno nacional, como nos pasa a nosotros en la Cámara de Diputados, más de una vez no sabemos cuándo se va a sesionar. ¿Por qué? Porque no tenemos sesiones ordinarias, tenemos sesiones especiales. Es cuando se le ocurre, en este caso al oficialismo, decir vamos a convocar tal día. Y bueno, y a veces esa convocatoria tal día lo hacen con 5, 4, 6 días, 2 días de anticipación. Entonces se hace muy difícil saber con precisión cuándo se va a sesionar. Si acá se siguiera, como por ejemplo en la legislatura de Córdoba, o en el Consejo Deliberante de Córdoba, entonces sabemos que todos los miércoles, que todos los jueves hay
1: Claro.
0: sesión ordinaria, uno puede organizarse y no tener estos problemas, ¿no? Pero si uno tiene programado un viaje, yo no lo he tenido, pero el caso que lo tenga, y tenga que viajar y de golpe y raje me meten en una sesión y es un viaje afuera, con un costo, con compromisos en el exterior, a veces se hace muy difícil poder resolver esa situación, más que estamos del interior al interior. Al porteño eso no le preocupa porque está al toque y puede

0: resolverlo rápido, pero
1: Claro.
0: este es un problema de la desorganización legislativa que hoy tiene el Congreso de la Nación y que tiene dos responsables, Villarruel en el Senado y Martín Menem en diputados.
1: Claro. Por último, te pregunto lo que decía Laura Rodríguez Machado. Se le quita el subsidio al que vive en el country, en Río Cuarto o en el campo, y se le va a seguir dando a los que no, a los que, no tienen posibilidades económicas, porque no van a quedar excluidos, ellos se pueden reinscribir o reempadronar. ¿Qué pensás de eso?
0: Bueno, lo que te decía recién, esa reinscripción me hace recordar a lo del tema de la discapacidad, ¿no? O sea, el régimen de discapacidad, cuando se dijo, le quitamos a todos y después que cada uno venga a demostrar que es discapacitado. Bueno, acá va a pasar exactamente lo
1: Claro.
0: mismo. El esquema burocrático va a llevar a que tenga que haber muchos trámites, en consecuencia buscando de que también otra vuelta de rosca, como se dice, se caigan algunos de ese sistema y en definitiva el Estado vaya poniendo 2 o 3 pesos. Algo importante señalar con este tema, ¿no? Mirá lo inequitativo y lo burdo de esta reforma, de que le quiten el subsidio a la gente, pero para dárselas a las distribuidoras energéticas, las grandes productoras de energía, que le van a reconocer deudas del año 2002 por efecto de las emergencias anteriores. O sea, esta ley tiene una trampa que no se ha comunicado adecuadamente, pero le sacan el subsidio a la gente, pero le reconocen deudas expresamente a estas empresas a las cuales se le va a pagar. Edenor, Edesur, son los que los máximos beneficiarios, Ecogas también, son los máximos beneficiarios de esta ley. Porque, y lo planteamos nosotros en la discusión en diputados, dijimos, ¿cómo le vamos a estar reconociendo deuda que incluso está prescrita y que fue fruto de leyes de emergencia que no fueron declaradas inconstitucionales, pero que a esta gente que le obligaron a tener, mejor dicho, que le exigieron una responsabilidad social en tener tarifas en momentos difíciles de la República Argentina y que después demandaron, hicieron juicios importantes, millonarios, ahora le van a dar esa plata, ¿cómo se le van a pagar? Quitándole los subsidios a la gente.
1: Bien. Por último, te pregunto algo cortito. Estuve en un evento el jueves en Villa Allende, tecnológico, y fue Gabriel Bonaroni, que todavía no confirma si va a ser candidato a gobernador, porque se lo preguntamos y repreguntamos con Rebeca Bortoleto y otros periodistas que estábamos allí. Pero lo que sí dijo es que si el gobernador Sarsora quiere adelantar las elecciones, que todo indicaría que sí, que fije ya una fecha. ¿Se sabe qué pasa con las elecciones en Córdoba?
0: No, todavía no. Eso es un tema que lo tiene el gobernador, lo tiene que merituar. Constitucionalmente es el que está en condiciones de efectuar la convocatoria. No nos olvidemos que nosotros también tenemos una ley electoral que establece una ventana en la cual se tiene que llamar a elecciones.
1: Claro.
0: Entonces, en ese aspecto
1: ¿Puede
0: también ya
1: coincidir o no con
0: sabemos.
1: la nacional?
0: Puede o no coincidir con la nacional. Eso es una. Está dentro de la ventana esa.
1: Y hablando de
0: Así que.
1: ventana, ¿hasta cuándo, cuánto tiempo, por ejemplo, puede haber de diferencia entre una y otra?
0: Y bueno, la ley habla que, por ejemplo, para ubicarnos puede ser en mayo. En mayo es lo más temprano que puede haber de
1: Bien,
0: elección
1: mayo
0: conforme a
1: lo
0: la
1: más
0: ley
1: temprano.
0: electoral.
1: Bien.
0: En mayo es lo más temprano. Y después puede coincidir en octubre con la elección general o no sabemos si va a haber paso o no va a haber paso. Ese es un tema que también está bastante
1: También.
0: verde en el Senado.
1: Sí.
0: Y entonces eso también puede condicionar a la convocatoria de las elecciones, ¿no?
1: Claro,
0: Pero bueno,
1: claro.
0: pero
1: El
0: ya han
1: peronismo
0: ido
1: nacional
0: diciendo
1: quiere las
0: algunos.
1: PASO, aunque muchas veces no lo usaron o nunca, y el gobierno de Milei insiste en que no, que es un gasto que no debería hacerse.
0: Sí, yo creo que más bien los dos están usando excusas políticas y excusas económicas, ¿no?
1: Sí.
0: A Milei no quiere las PASO, no por una cuestión económica. Milei no quiere las PASO para que no le parezca ningún contrincante dentro de su propio espacio. Y
1: Claro.
0: hoy Patricia Bullrich surge como una de las más conspicuas
1: Sí.
0: contrincantes, ¿no? Y por otro lado, el peronismo quiere las PASO porque entiende de que tiene varios candidatos que no sabe cómo ordenarlo y que podría tener tranquilamente una elección interna partidaria sin
1: Sí.
0: la necesidad de exponer a toda la gente, ¿no?
1: Claro.
0: Entonces, los dos están diciendo media mentira en lo que respecta a lo que es las PASO, ¿no? No sé, quizás es a la inversa. La eliminación de las PASO quizás le convendría al peronismo porque obliga a que todos se pongan de acuerdo y le convendría a Milei porque la PASO hecha, digamos, que se mantenga, le convendría a Milei porque con eso despeja cualquier tipo de duda de alguna competición interna como podría ser la de Patricia, ¿no es cierto?
1: Seguro.
0: O sea, en esto también hay que analizarlo de que los dos políticamente están buscando su propio beneficio y que la eliminación de la PASO nada tiene de republicano, nada tiene de económicamente más accesible, ¿no? Eso que te digo nosotros, que en Córdoba no tenemos las PASO, pero como dirigente nacional y con un partido nacional, ya he tenido varias PASO y a veces no han tenido la utilidad que se persigue, y otra vez se ha ordenado algunas situaciones internas. Pero quizás no sea necesario poner toda la Argentina, claro, en un proceso como eso.
1: No, pero antes,
0: no pasa nada por lo,
1: antes
0: pasa,
1: elegía las,
0: no pasa por lo económico.
1: Seguro, antes
0: no
1: elegía las autoridades, los candidatos directamente a Cristina Kirchner y no pasaban por las PASO.
0: Sí, por supuesto, por eso.
1: Ella lo eligió, sí, Alberto, y así sucesivamente.
0: Sí, pero eso se tendría que haber resuelto a través de, digamos, de que cada uno de los partidos políticos cumpla con su interna y la lleve adelante. Pero independientemente de eso, sí, a lo que yo quería hacer mención con referencia a las PASO, es que mientras exista tanta cantidad de partidos políticos y que en definitiva esto se cierre en alianzas específicas, tranquilamente se podría hacer una PASO restringida a los partidos políticos que necesitan hacerla y no a todos, porque en definitiva es como otra elección más, es como una preelección,
1: ¿sí?
0: ¿No?
1: Sí,
0: entonces es un proyecto, es un régimen a analizar. Yo no sé si para eliminar o suspender ya, pero analiza la suspensión del año del medio tiempo que tuvimos para el 2025. Bueno, sirvió como para poder ordenar algunos aspectos, pero también dejó algunas dudas sobre los candidatos, sí, que fueron elegidos sin una interna adecuada, ¿no?
1: Ahí te aproveché como abogado constitucionalista, ¿eh? Gracias,
0: así
1: Juan
0: es.
1: Brugge, muchas gracias, muy amable.
0: Gracias a ustedes, chao.
1: Gracias, Juan Brugge, entonces diputado nacional de por Córdoba, porque, bueno, había muchos temas para tratar, él forma parte de Provincias Unidas, y entre los temas más importantes está la crítica de la oposición a la reforma al régimen de zonas frías, y por otro lado también otros temas importantes como las PASO, y también qué pasa con otra temática que tiene que ver con quién fue a votar y quién no fue a votar, por el tema de zonas frías, qué pasa con la Cámara de Diputados y la Cámara de Senadores, con cuánta anticipación les avisan sobre las sesiones. Bueno, muchos temas interesantes, y también si se podrían adelantar las elecciones en Córdoba. Dijo que de adelantarse la ventana sería lo más lejos a octubre, mayo. Así que, bueno, está pidiendo la oposición cordobesa que si se van a adelantar las elecciones, fije cuanto antes el gobernador la fecha.
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0: Siguen llegando mensajes ya sobre el final del programa. Bueno, ahí tenemos a nuestro amigo Juanchi del otro lado. Piedras como pelotas en seco, zona de Unquillo. Esto fue hace un ratito. Buen día, ¿eh? Así que bueno, un abrazo grande ahí a Juanchi y a los que se están prendiendo del otro lado.
1: Sí. Villa Allende, zona norte de Córdoba, capital. La verdad, impresionante las piedras. Acá mandan fotos, tienen un plato, las piedras tamaño de huevos. Sí. O más chiquitos, pero impresionante. Y un manto blanco que parece nieve y es piedra o granizo.
0: Uh-huh. Bueno, vamos a meternos nuevamente en deporte con Ricky Vázquez, en este caso hablando de lo que fue la Supercopa Internacional disputada el día sábado entre Rosario Central y Estudiantes, que terminó con mucha polémica, con empujones y problemas entre los planteles, entre Rosario Central y Estudiantes. El Canalla terminó siendo el campeón de esta Supercopa. Di María levantó un nuevo título con Central. Así que Ricky Vázquez nos trae todos los detalles de un partido muy polémico.
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5: La explicación y en el audio es el de Ángel Di María, que tuvo que ver con el título conseguido por Central el pasado sábado en Santiago del Estero. Muchas polémicas determinantes en el partido que empañaron el título de Rosario Central, sobre todo por esta historia de estigmatización, me atrevería a decir, que tiene el conjunto canalla desde la llegada de Di María por la relación con la AFA y Chiqui Tapia. A esto hay que sumarle que enfrente está el más acérrimo opositor que tiene Tapia, sin dudas, que es Estudiantes de La Plata, y digo esto porque Estudiantes no va a las reuniones del Comité Ejecutivo, no fue y volvió como lo hizo Milito, como lo hizo André Fassi, hasta incluso el mismo River, que deja de ir a las reuniones del Comité Ejecutivo y después vuelve. El único que se le ha plantado a Chiqui Tapia, desde estar o no de acuerdo, en definitiva, ha sido Juan Sebastián Verón. Pero también hay que contar las dos cuestiones, porque Estudiantes ha sido campeón varias veces en este último año y medio, dos. Entonces, lo que por ahí empaña un poco el reclamo, más allá de lo que pueda ser, porque incluso Di María decía ahí que había hablado con González Pires, que le reconoció que tocó al hombre de Central, dice, pero bueno, fue sin querer queriendo. Y la verdad es que no creo que haya muchos jugadores que hagan penales queriendo. Justamente surgen por una circunstancia de juego donde no querés tocar al rival y lo terminás cometiendo una infracción. En fin, la historia tiene que ver con tratar de transitar esta historia, y lamentablemente para Central, como decíamos, también aquella bronca que generó en el fútbol argentino por recibir el título de campeón de liga profesional, perdón, de la liga a nivel anual, tabla anual, bueno, eso también generó tanta disparidad, y encima tuvo el plus de que el primer partido le tocó jugar en su estadio contra Estudiantes, que decidió darle la espalda, entonces este partido se transformó en una suerte de clásico. Bueno, muchas cuestiones que fueron haciendo elevar la temperatura, pero no pudo subir Chiqui Tapia ni siquiera darle la medalla a los jugadores de Estudiantes, porque evidentemente podía llegar a terminar mal. Un ratito antes los jugadores de Estudiantes habían aplaudido y ovacionado a Darío Herrera cuando recibió el premio por ser el árbitro de la final. Y después sí subió a darle el premio a los jugadores de Rosario Central, Chiqui Tapia, porque uno imaginaba que si a Infantino, el Cuti Romero y Lisandro Martínez no lo saludaron en la final del Mundial, lo que podría haber pasado con Chiqui Tapia arriba del escenario y los jugadores de Estudiantes. Evidentemente podría haber terminado todo de una manera poco seria para el fútbol argentino. Lo otro preocupante es cómo la batalla dirigencial lleva las cuestiones hasta el campo de juego, al punto tal que la mujer de González Pires dijo que esto se va a acabar, la mafia se va a acabar, palabras más, palabras menos, cuando maten a un árbitro, como pasó con Nair Galarza, con los rugbyers. Bueno, la verdad que llamativa historia metió en Instagram, que seguramente deberá después recurrir a la justicia, que uno imagina la va a convocar ante semejante posteo en las redes sociales en un perfil personal. Más allá de la historia, Rosario Central fue campeón. Habrá discusiones al respecto. A Estudiantes, como decíamos, le queda todavía semifinales de Copa Argentina el próximo jueves, semifinales de Copa Libertadores ante Flamengo. Y en esto de también aprender, cuando no te toca ganar, como sabemos los argentinos nos cuesta horrores, como fue la final ante España. Bueno, Estudiantes ha salido campeón muchas veces en este último tiempo, y repito este formato, y nunca se habló de que se lo haya querido perjudicar para que no sea campeón más allá de la pelea Tapia-Verón. Cuando se pierde, incluso con polémicas, que es lo que empaña el título de Central, también hay que saber entender que no siempre se puede ganar.
6: Mismo le pregunté a Pires cuando hizo el penal y me dijo sí lo toqué, pero ese me mete adelante, fue sin querer, lo toco con la rodilla. Pero bueno, hoy con el VAR es.
7: ¿Dijiste que fue a Pires como el de Francia?
6: Ahí le pregunté la verdad, le dije, pero decime la verdad, ¿lo tocaste o no? Y me dijo, y sí, pero lo toqué, pues se me mete adelante. Y bueno, al final es penal, hoy con el VAR es así, pero nada, después hablé con varios, siempre se me vio con una sonrisa hablando con ellos, nunca nada importante. Y nada, creo que es fútbol, es así. Nosotros nos pensamos en nosotros, hoy vinimos a buscar el título, lo terminamos logrando. Y nada, creo que esa pelea entre ellos es otra cosa, nosotros no tenemos nada que ver en eso. Lamentablemente nos terminan metiendo siempre en el medio, pero es más que obvio que nosotros no tenemos nada que ver.
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1: Bien, últimos minutos del programa para actualizar la situación del clima. Recordemos que el fin de semana hubo incendios, focos importantes en Calamuchita y tras la sierra. Y ahora pasamos al otro extremo, ¿no? Lluvia y con abundante piedra, sobre todo en las sierras chicas y también en la zona norte de la ciudad de Córdoba. Acá nos siguen llegando fotos de granizo importante, de un tamaño tan importante, que ha roto los parabrisas de los vehículos, ha roto techos de algunos y tinglados de algunos lugares. La verdad que, impactante lo que está pasando. Por eso estamos en contacto para actualizar la información sobre los incendios y esto que está pasando con Roberto Schreiner, que es vocero de riesgo climático. Roberto, ¿cómo estás? Buen día, gracias por atendernos.
8: Hola Diego, ¿qué tal? Buen día, ¿cómo estás? Sí, has hecho una introducción bastante completa, digamos, de lo que está pasando, ¿no? Que tiene que ver también con algunas anomalías que podría llevar, ¿viste? Porque ayer a la tarde hablábamos de que queríamos hablar sobre los incendios y creo que ha pasado a un segundo plano ya, sí, ¿no? En tan poco tiempo. Y esta es la dinámica que vamos a tener, ¿no? Durante este periodo por este fenómeno que ya venimos adelantando desde hace rato, así que hay que estar preparado para estas cosas.
1: Uh-huh. Roberto, ¿los focos de incendios ya están extinguidos?
8: Sí, sí, no tenemos ningún foco. Ayer a la tarde, antes que empezara las tormentas, ayer a las 21 horas aproximadamente, se dio por controlado y contenido el incendio de Salsacate, donde trabajaron casi 50 bomberos, estaba la gente del Plan del Fuego allí, hubo aviones también trabajando, tenía una temperatura muy alta, con viento, así que obviamente hay una humedad baja. Ese incendio se produjo aproximadamente a las 14, 15 horas y se pudo extinguir, estaba en guardia de ceniza ya a la noche. El otro incendio fue el de Villa Berna, sí, que fue también a la tarde, pero ese no fue tan grande, pero llegaron también muy rápido los bomberos, los aviones, está todo el sistema está preparado para estas cosas. Y hemos llegado a casi todos los incendios con bastante velocidad. Eso por allí no lo podemos prever. No tenemos una alerta temprano, por ejemplo, en la gente, ¿no? Para evitar que prenda fuego porque hay incendios intencionales. Entonces, a pesar de todas las advertencias, siguen apareciendo incendios ocasionados por la mano del hombre. Sí, lo que podemos ver nosotros a través de los satélites, los puntos calientes, todo eso lo tenemos en cuenta, pero todavía no podemos determinar el motivo de por qué algunos inconscientes y irresponsables terminan prendiendo fuego.
1: Claro, ¿usted piensa que han sido intencionales?
8: Sí, seguramente no hubo rayos ayer a la tarde.
1: Claro.
8: Hoy tenemos rayos.
1: Hoy sí.
8: El domingo pasado en Yacanto hubo tormentas en todo Calamuchita, y en Yacanto no hubo tanta tormenta, cayó un rayo y tuvimos un incendio que fue extinguido rápidamente por los bomberos de allí, también la gente de TAC, pero el 95% es producido por la mano del hombre, ¿no? Así que estamos pagando algunas consecuencias de todo eso, porque ahora la lluvia en esos lugares donde hubo incendios pasa mucho más rápido. Esto, al no haber vegetación en el piso que la detenga, y claro, nosotros tenemos diferencias de niveles muy grandes. Esta es la preocupación con relación al Niño, ¿no? Tenemos ríos de alta pendiente. Por ejemplo, el caso más emblemático en Córdoba de esa diferencia es Santa Rosa de Calamuchita, está a 650 metros aproximadamente sobre el nivel del mar, pero está a unos 30, 40 kilómetros del Cerro Champaquí, que claro, tiene 2.800. O sea, hay una caída de agua, una inclinación en 40 kilómetros desde 2.800 a 600, 2.200 metros. Entonces, cuando se quema y se prende fuego, y este es el problema, ¿no? Que tenemos este círculo vicioso. Se prende fuego, se queman los pastizales, después el agua pasa más rápido. Las consecuencias son en Santa Rosa Calamuchita, por ejemplo, ¿no?
1: Sí, sí, sí.
8: Esto pasó en Sierras Chicas también en el año 2015.
1: Sí.
8: Pero bueno, ahora estamos preparados de manera diferente.
1: Estaba viendo que siguen llegando imágenes impactantes del granizo. Realmente vehículos destruidos, tinglares, techos, también carteles. La verdad ha sido muy, muy grande la piedra, de un tamaño bastante importante. Que, no digo tamaño de un huevo, pero casi.
8: Sí, Diego, mirá, no hay nada en el mundo que pueda detectar. No hay tecnología, y mirá que hablamos de inteligencia artificial, sí, que tenemos miedo con la inteligencia artificial, y no tenemos nada que pueda detectar la piedra, no hay nada que pueda detectar la piedra. Que el granizo. Nosotros ayer emitimos las alertas, esta alerta ya venía en 48 horas, ayer a la tarde la reforzamos, después del mediodía, a las 14 horas. Hicimos también dos alertas más explicando que podría venir, y siempre decimos posible caída de granizo. Lamentablemente no la podemos determinar, no sabemos si va a caer, no sabemos la cantidad y no sabemos el tamaño.
1: Bueno, porque pasó en la Francia, 25 personas heridas. Siete hospitalizadas por la piedra en la cabeza.
8: Es increíble.
1: Que era un tamaño enorme. Sí, sí, sí, sí.
8: Bueno, nosotros lo que podemos hacer es que, voy a decir algo muy obvio, ¿no? Pero obviamente que no podemos manejar la naturaleza. Lo que tenemos que tratar de hacer es mitigar los daños que genera la naturaleza.
1: Claro.
8: Pero bueno, algún daño le hemos hecho también a la naturaleza, ¿no?
1: Seguro.
8: No, esto no tiene que ver con cuestiones técnicas, ¿eh?
1: Sí, sí, sí.
8: Fue un reclamo al aire, digamos, fue
1: sí,
8: esto, ¿no?
1: Pero sí, sí, sí.
8: Algo no estamos haciendo bien, entonces tantas emanaciones y qué sé yo. Bueno, esto es más para un meteorólogo que para mí, pero tenemos que saber que nos tenemos que preparar. Y por esto tenemos que tratar de ser resilientes, no solamente los seres humanos, la naturaleza, Diego, es resiliente. Pues llueve, viste, la cae piedra, qué sé yo, y bueno, en una de esas mañanas ya sale el sol, es otro día, y la naturaleza como que queda silbando, como que no pasó nada.
1: Claro.
8: Bueno, los seres humanos, hay muchos seres humanos, yo soy resiliente por naturaleza, por ejemplo, pero podemos prepararnos para ser resilientes. Esto quiere decir que tenemos que estar preparados para esperar, soportar y después sobreponernos a un evento que puede ser un evento importante, un evento trágico, como que te caiga piedra en el auto.
1: Claro.
8: ¿No? Sí. O que rompa. Bueno, son cosas materiales. Siempre tenemos que tener en cuenta que la prioridad es la vida, después los bienes y después la naturaleza. En ese orden tenemos que cuidarnos.
1: Seguro.
8: Porque se te rompe una casa, bueno, y el viento, mira, no hubo tanto viento. En algunos lugares sí. Pero en general, en toda la provincia, no hubo tantos vientos. Ahora, ¿cuándo hay que estar preparado para esperar y soportar esto? Es cuando hay anuncios de viento, ráfagas de viento fuerte, cuando hay lluvia. Esas tres cosas juntas es más complicado. Pero, por ejemplo, si viene viento, tenemos que preparar las viviendas, tener cuidado que los desagües que no estén tapados, tenemos que tener las ventanas cerradas. Si hay mucho viento, cerremos las ventanas. Todas las ventanas, ¿no? Por ejemplo, eso, y las cañerías tapadas. Hay tormenta eléctrica, no nos pongamos cerca de un árbol, de algo alto. siempre es estar, bueno, metido dentro de una casa o de un auto. Ahí no va a afectar y no acercarse a las paredes, por ejemplo, ¿no? Pero estas cosas tenemos que estar, y los medios de comunicación, ustedes son muy importantes, tenemos que estar preparados para esperar todo esto, lo que es el fenómeno niño, que va a llevar un par de meses, esperarlo, soportarlo y después reponernos.
1: Bien. Roberto Schneider, muchas gracias. Se ve muy amable como siempre. Gracias por tu tiempo y la explicación.
8: Bueno, gracias a ustedes, Diego. Hasta luego.
1: Gracias. Un abrazo. El vocero de riesgo climático, entonces, hablando de los incendios de ayer y de la tormenta con piedra hoy importante en gran parte de Córdoba capital y de las Sierras Chicas. Pato, nos estamos despidiendo hablando del tiempo. ¿Cómo sigue el tiempo?
0: Sí, 17 grados tenemos a esta hora. Humedad 91%, viento del sector sudeste a 13 kilómetros por hora y está cubierto con una lluvia débil. En estos momentos en Córdoba capital, la máxima 23 para el día de hoy. Se van a mantener las tormentas con diferentes intensidades, como escuchábamos recién, para la jornada de hoy. Para mañana martes, mínima de 15, máxima de 22, y va a estar mayormente nublado.
1: Bien, gracias Pato Rabat, como todos los días. Gracias también Ricky Vázquez en deporte, Facundo Asesor en controles, y a Diego Florio en la dirección artística y musicalización. Mi nombre es Diego Robledo, nos reencontramos mañana martes, ya últimos días de este mes, a las 6 de la mañana como siempre, y lo dejamos ahora con muy buena música, y a partir de las 9, Valentina Luna y la mañana de Radio Shopping. Que pasen buen día, cuidarse por favor, chau.
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0: Es la hora 8:10.
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15: Es la hora 8:11. Es la hora 8:11.
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0: Es la hora 8:21 minutos.
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0: Es la hora 8:50 minutos.
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0: Es la hora 9:07.
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9 de la mañana, 11 minutos. Muy buen día para todos. ¿Cómo andan? Bienvenidos una vez más a la mañana de Radio Shopping. 4 horas que vamos a estar compartiendo acá con ustedes. 351-220-6919, nuestro número de WhatsApp para que ya vayan agendando. Estamos en una mañana nublada en la ciudad de Córdoba con temporales en distintas partes de la provincia. Pero vamos a disfrutarlo. Después vamos a chequear cómo va a ser seguir el día para estar también preparados y conversar un poco sobre lo que ocurrió el fin de semana. Bueno, bienvenidos una vez más. Saludamos al equipo, Diego Flori en la musicalización y en la dirección artística, José Perazzi, Vic Tanquía, Valen Molina, Pato Rabat en producción y en redes sociales. Valentina Luna es mi nombre. Comenzamos una vez más, lunes doble, 4 horas de las mejores canciones del mundo en 2x1, así que a disfrutarlo. Arranque de semana, últimos días ya del mes de septiembre, en la mitad y un poquito más vamos a estar comenzando un nuevo mes, así que nos vamos preparando para eso. Bienvenidos entonces, comenzamos la mañana de Radio Shopping.

0: Es la hora 9:17 minutos.
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28 de septiembre y acá nos encontramos, acá seguimos en 96.1. 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Grados 4 décimas en la ciudad de Córdoba, cielo cubierto con una leve lluvia en distintos puntos de la provincia. Y después de un fin de semana con marcas primaverales, vamos a decir casi que de verano, al menos en la ciudad de Córdoba y en distintos puntos del territorio provincial, que muchos habrán tenido la oportunidad de disfrutarlos, otros quizás se tornó pesado. Pero ahora el tiempo cambió desde las primeras horas de este lunes, lluvias que ya se registran en distintos sectores del territorio y en el centro provincial, cayeron fuertes granizadas durante la madrugada. Esto en distintos puntos, no solamente de la ciudad de Córdoba, sino de Gran Córdoba, vamos a decir, con distintos puntos en los que efectivamente granizo en el comienzo del día. Y para esta mañana una alerta amarillo emitida desde el sistema de detección temprana por tormentas de variada intensidad, algunas localmente fuertes. El reporte oficial advierte por la presencia de precipitaciones intensas en cortos periodos, actividad eléctrica frecuente, ráfagas intensas de viento y la probabilidad de nuevo granizo en esta mañana. La caída de agua estimada se ubica entre los 20 y 50 milímetros. ¿Qué va a pasar con las temperaturas? La máxima prevista para esta jornada está entre los 21 y 23 grados. Inestabilidad que se va a mantener a lo largo del día y lluvias que van a continuar hasta el martes, inclusive cuando también ingresará un frente de viento sur. A tener precaución entonces al circular por calles y rutas y nosotros los vamos a seguir acompañando, por supuesto, con grandes canciones. Hablando de grandes canciones, también ustedes pueden ir pidiendo lo que quieran escuchar, lo que les gustaría que suene a partir del comienzo de la tarde. Para el Shopping Delivery ya lo pueden ir solicitando. 351-220-6919. Nosotros continuamos hasta las 13. Estamos recién comenzando la mañana de Radio Shopping.

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1: Un minuto de noticias en Grupo Shopping. En Córdoba, un violento temporal afectó a la provincia. Un frente frío provocó fuertes tormentas y caída de granizo durante la madrugada. El fenómeno comenzó pasadas las 5 de la mañana con ráfagas de viento y un brusco descenso térmico. El servicio meteorológico mantiene la alerta por clima inestable en toda la región. Los shoppings y supermercados cierran por el Día del Empleado de Comercio. Las grandes superficies comerciales suspenden su actividad durante la jornada. La medida se dispuso por el descanso anual de los trabajadores del sector. Únicamente los locales atendidos por sus propios dueños funcionan con normalidad. El pronóstico para el día de hoy, tormentas fuertes por la mañana y tormentas aisladas por la tarde. Vientos del sector sur, máxima 23 grados.
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www.radioshopping.com.ar. Acá nos encontramos. Bueno, algunos de ustedes ya escribiendo por nuestro WhatsApp 351-220-6919, dejando su canción para el delivery. Así que quien quiera hacerlo también puede. Y vamos a repasar 28 de septiembre. ¿Cuáles son los eventos que pasaron un día como hoy que estamos celebrando? En el resumen de noticias, algo a tener en cuenta que para no solamente tener las efemérides del día de hoy, sino además en cuanto a servicios. Como decíamos, lo mencionamos en el resumen de noticias, lunes 28 de septiembre, o sea, hoy, después del acuerdo de traslado firmado para que, bueno, fecha original, 26 de septiembre, cayó sábado, por ende, se trasladó el feriado, la celebración para hoy, lunes 28 de septiembre. Estamos hablando del Día del Empleado de Comercio. De ahí que hay que tener en cuenta, están cerrados los supermercados, los hipermercados, los shoppings y las grandes tiendas céntricas con empleados mercantiles. Y generalmente, normalmente van a estar abiertos negocios de barrio, almacenes y atenciones atendidas exclusivamente por sus dueños. Servicios esenciales como farmacias de turno y estaciones de servicio funcionan con total normalidad, así que eso lo tienen en cuenta para el día de hoy. 28 de septiembre, si bien no es oficialmente el Día del Empleado de Comercio, sino trasladado por el 26 de septiembre, que cayó sábado, tengan eso en cuenta que están los supermercados, hipermercados, shoppings y grandes tiendas cerradas. Dicho todo esto, vamos a, bueno, de paso también feliz día por el sábado a los empleados de comercio. Lo van a estar celebrando y descansando, por supuesto. Nos vamos con las efemérides de índole internacional. Hoy es el Día Internacional del Acceso Universal a la Información, que busca que toda persona tenga derecho a buscar, recibir y difundir información. Una garantía que atañe a muchas instituciones de fuentes gubernamentales que tienen que garantizar la transparencia y el reporte de sus acciones, a los medios de comunicación que deben ser plurales y ejercer la libertad de prensa de pleno derecho. Como hoy, 1934, nacía la actriz y modelo francesa Brigitte Bardot, reconocida además por su activismo en defensa de los animales. Eso metiéndonos un poco en el mundo del cine. Además, hoy es el día del rector en la Argentina. Para que se celebre también esta efeméride y que se mande el día, el feliz día que haya que mandar en el día de hoy. También de índole internacional, Día de las Noticias, con la finalidad de destacar la importancia del periodismo en la emisión y acceso a las noticias y la información creíble y confiable, así como su impacto social. 9:40, ahí las efemérides implican el comienzo del día, que nos sirve también tener en cuenta, como decíamos, para algunos servicios que se ven resentidos en el día de hoy por el Día del Empleado de Comercio. Nosotros vamos a continuar después con las efemérides del mundo de la música, canciones que van a acompañar esas celebraciones en esta mañana. 9:40, hasta la 1 de la tarde nos quedamos acá. Bienvenidos a los que se están sumando ahora. Recién comenzamos la mañana de Radio Shopping.

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0: de la mañana, 5 minutos, comenzando una nueva hora. Y empezamos con las celebraciones. Lo que acabamos de escuchar y escuchamos en este preciso momento, Strange Love, una de las canciones integradas en el sexto disco de estudio de Depeche Mode. Porque un día como hoy, el 28 de septiembre de 1987, la banda británica lanzaba al mercado Music for the Masses a través del sello Mute Records. El nombre del disco nació, vamos a decir, de una broma un tanto irónica de Martin L. Gore, quien contrapuso la idea de música para las masas al sonido oscuro y alternativo que caracterizaba al grupo en aquel momento. A pesar de distanciarse del pop comercial convencional, el trabajo expandió la audiencia del grupo fuera de Europa, apoyándose en cortes como Never Let Me Down Again y Behind the Wheel. Una evolución en la profundidad de sus sintetizadores que abrió paso a la gira One Two y a su presentación en el Rose Bowl de Pasadena en 1980. 88. Años más tarde, la obra fue seleccionada dentro del libro 1001 discos que hay que escuchar antes de morir. Strange Love, Depeche Mode, sonando en esta mañana. La primera efeméride de este 28 de septiembre, el lanzamiento de un gran disco, Music for the Masses. 351-220-6919, muchos ya dejando sus canciones, sus pedidos, hasta la 1 de la tarde se quedan acá, que nosotros tenemos mucho más para compartir, poniéndonos un poco el día también con lo que ocurrió el fin de semana y viendo cómo viene la semana también. Hasta la 1 de la tarde se quedan acá, hacemos la mañana de Radio Shopping.
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12: Es la hora 10:23.
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10:26 de la mañana, segunda hora de la mañana de Radio Shopping. Ya me estaba adelantando. Y vamos a actualizar datos del tiempo en la ciudad de Córdoba. 16 grados 4 décimas, cielo cubierto con tormenta. Mucha humedad, por supuesto, así que atentos quienes están circulando, como mencionábamos, por las lluvias y demás. Atentos quienes estén circulando por las calles de Córdoba. Máxima precaución en días como hoy. Si podemos evitar salir, sería lo ideal. Viento del sector sur a 12 kilómetros por hora. Tormentas fuertes es el pronóstico para esta mañana. Lo mismo por la tarde y por la noche, con tormentas aisladas. Vientos del sector sur y una máxima de 23 grados. 10:27, nos van contando ustedes por dónde nos están escuchando, por dónde está sonando 96.1 o www.radioshopping.com.ar, y también cómo está el tiempo de donde sea que estén escuchándonos y haciendo la mañana con nosotros. Vamos a seguir con más novedades, con más canciones, poniéndonos, como decíamos, al día con lo que fue ocurriendo y que sucedió también ayer domingo, una entrega de premios que vamos a estar comentando. 28 de septiembre y hasta la 1 de la tarde en este comienzo de semana nos quedamos acá, lunes doble en la mañana de Radio Shopping.

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1: 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En el país, el Servicio Meteorológico Nacional mantiene alerta amarilla para 16 provincias. La advertencia rige para las regiones del centro, cuyo litoral no hay Patagonia. Un frente de inestabilidad provoca fuertes lluvias, ráfagas de viento y eventual granizo. Por este motivo, las autoridades recomiendan evitar la circulación por la vía pública. El gobierno oficializó dos feriados por la visita del Papa León XIV. El presidente firmó un decreto de necesidad y urgencia. La norma fijó el feriado nacional del 9 de noviembre y sumó el feriado provincial del 10 para Córdoba. La disposición respondió a los eventos multitudinarios agendados por la llegada del sumo pontífice. Asimismo, la medida busca garantizar la seguridad y el ordenamiento del tránsito. El pronóstico para el día de hoy: tormentas fuertes por la mañana con tormentas aisladas por la tarde. Vientos del sector sur, máxima 23 grados.
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2: Es la hora 10:40.
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0: últimos 12 minutos de la segunda hora de la mañana de Radio Shopping. Lo que estamos escuchando, el segundo tema ya del lunes doble de Robbie Williams. Something Beautiful, lo que escuchamos ahora en este preciso momento, y porque muchos estarán preparando, quizás quien ya tenga la entrada, para ir a verlo en Movistar Arena en estos días. Ayer domingo, 27 de septiembre, se presentó en Chile, tocó en el Estadio Bicentenario de la Florida como parte de su gira titulada Britpop. Fueron 2 horas y media de espectáculo con un listado de canciones que incluyó títulos como Let Me Entertain You, She's the One, Strong Angels, clásicos. Enfocado en un sonido de guitarras con estilo de los 90, sumado a la interacción constante del cantante con el público y los integrantes de su banda. Una presentación en Santiago de Chile que sirve como de antesala a lo que va a ser la presentación, como decíamos, de Robbie Williams en la Argentina. Tiene fecha en el Movistar Arena el día 1 de octubre, después el 2 y el 4 de este 26, o sea, de esta semana, chicos. El jueves, el viernes y después el domingo se va a estar presentando en el Movistar Arena en Buenos Aires. 3 fechas con entradas totalmente agotadas, así que va a ser un éxito la vuelta de Robbie Williams a nuestro país. Y nos vamos anticipando, por supuesto, con su lunes doble. 28 de septiembre, algunas de las novedades que ocurrieron en este fin de semana. Bueno, esta presentación en Santiago de Chile de Robbie Williams, que salió redondo, y se viene ahora sus presentaciones en Argentina. Mañana con lluvia en la ciudad de Córdoba, nos van contando ustedes por dónde nos van escuchando y cómo está el tiempo por ahí también. 16 grados 4 décimas y nosotros seguimos hasta la 1 de la tarde. Estamos acá en la mañana de Radio Shopping.
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0: 11 de la mañana, 11 minutos. Madonna haciendo One Step Away en este momento de la mañana, que nos ponemos al día justamente con lo que veníamos anticipando que ocurrió durante el fin de semana, los VMAs, Video Music Awards, MTV Video Music Awards 2026, que se realizaron en el Peacock Theater de Los Ángeles con la conducción del rapero Snoop Dogg. Y el eje de la velada de allí que estamos escuchándola a ella estuvo en su regreso. Madonna, después de 23 años sin presentarse en vivo en esta entrega, en ese escenario, estuvo presente ayer por la noche. La apertura comenzó con una puesta en escena estructurada en torno a su disco Confessions 2. Un grupo de bailarines interpretó secuencias del cortometraje del disco hasta revelar a Madonna sentada sobre un piano con Sabrina Carpenter al teclado acompañándola en el tema Bring Your Love. Siguió con la cantante que bajó hacia el sector del público donde fue elevada sobre una mesa junto a un coro con velos blancos antes de que el escenario se transformaba en la escenografía de un baño. Y desde uno de los compartimentos emergió Charlie XCX para cantar a dúo Dance Trivia After Hours. Un número que incluyó también apariciones breves de figuras como Julia Garner, Debbie Mazar, Sombre y Seth Rogen. Bueno, una gran noche para Madonna, no solamente con su presentación, sino en las premiaciones. Resultó la principal ganadora al recibir 7 estatuillas en los Video Music Awards. ¿Cuáles fueron esas estatuillas? Los galardones de Artista del Año, Mejor Álbum por Confessions 2, Mejor Dance, Mejor Colaboración y 3 reconocimientos vinculados a la realización de su cortometraje. Gran noche para Madonna, gran presentación también. Vamos a estar subiendo seguramente nuestro Instagram, @radioshoppingok, un fragmento de lo que fue una gran noche. Y una Madonna que, sin necesidad de hacerlo, sigue dándolo todo, con nuevo disco, con nueva música en los escenarios. ¿Quién nos dice con alguna gira en puerta? Hay que ver qué pasa. 11 de la mañana, 14 minutos, escuchándole a ella, por supuesto, Madonna haciendo One Step Away. Vamos a continuar tercera hora y hasta las 13 disfrutando de grandes canciones y poniéndonos al día con lo que fue ocurriendo en las últimas horas del fin de semana. Hasta las 13 nos quedamos acá haciendo la mañana de Radio Shopping.
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11:30, hora exacta en toda la República Argentina. Con tormenta en la ciudad de Córdoba, lluvias en distintos puntos del territorio provincial. Así que quienes, como mencionábamos también en el comienzo de la mañana, quienes puedan evitar salir de su casa, lo recomiendo. Y quienes estén circulando por la ciudad, mismo por el territorio provincial, mantener todas las precauciones para que evitar cualquier cuestión. También evitar manejar, por supuesto, si está muy intensa la lluvia. 16 grados 6 décimas en la ciudad de Córdoba y nos vamos poniendo al día, como decíamos, con lo que ocurría el fin de semana. Oasis, lo que escuchamos ahora, la banda británica, que confirmó que vendió la totalidad de las entradas para las 42 fechas de su próxima gira internacional Live 27. La venta se desarrolló durante este fin de semana. El tour contempla presentaciones en estadios de Reino Unido, Irlanda, Europa continental y Estados Unidos. Y a diferencia de la venta realizada en el año 2024 para la gira del 2025, en esta oportunidad la organización implementó un proceso distinto. Un proceso escalonado por días que empezó el viernes y concluyó el domingo. El esquema lo que buscaba evitar era las demoras en filas virtuales, las fallas en las plataformas web, que sucedieron bastante en las convocatorias anteriores, así que querían un poco evitar esto. Completaron la venta entonces y Liam Gallagher salió a comunicar que no se sumarán nuevas fechas al calendario. Hay que ver qué pasa. Y Noel Gallagher descartó los rumores sobre la publicación de nuevo material de estudio, anticipando que la agrupación encarará estas presentaciones con una dinámica más relajada sobre el escenario. Todas las fechas entonces para su próxima gira internacional, Live 27, vendidas en este fin de semana. Así que quienes tengan su ticket, bueno, lo tendrán ahí con mucho, después de esperar y de meterse en todo este sistema también de las entradas, los códigos y demás. Habrá quien viaje seguramente a Reino Unido, Irlanda, Europa, Estados Unidos o mismo se encuentre allí y pueda ir a alguna de estas presentaciones. 11:32, ya se viene el resumen de noticias con los principales títulos de la mañana. Lunes doble, suena Don't Look Back in Anger de Oasis y vamos con otra gran canción. 11:32, Stop Crying Your Heart Out.

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1: De noticias en Grupo Shopping. En el país, el Servicio Meteorológico Nacional mantiene alerta amarilla para 16 provincias. La advertencia rige para las regiones del centro, Cuyo, Litoral, Noa y Patagonia. Un frente de inestabilidad provoca fuertes lluvias, ráfagas de viento y eventual granizo. Por este motivo, las autoridades recomiendan evitar la circulación por la vía pública. El gobierno oficializó dos feriados por la visita del Papa León XIV. El presidente firmó un decreto de necesidad y urgencia. La norma fijó el feriado nacional del 9 de noviembre y sumó el feriado provincial del 10 para Córdoba. La disposición respondió a los eventos multitudinarios agendados por la llegada del sumo pontífice. Asimismo, la medida busca garantizar la seguridad y el ordenamiento del tránsito. El pronóstico para el día de hoy, tormentas fuertes por la mañana con tormentas aisladas por la tarde. Vientos del sector sur, máxima 23 grados.
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2: Es la hora 11:39 minutos.
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0: 52 minutos pasaron de las 11 de la mañana. Estamos escuchando de Guns N' Roses, Knocking on Heaven's Door. La versión que incluyeron en el cuarto disco de estudio, que un día como hoy, 28 de septiembre de 1991, ese mismo trabajo, lanzaban y llegaba al primer puesto en realidad de las listas de discos de Reino Unido, Use Your Illusion 2. Se había publicado apenas 11 días antes, el 17 de septiembre, en un lanzamiento doble simultáneo junto a Use Your Illusion 1. Mientras el primer volumen ocupó el segundo lugar de ventas en suelo británico, este segundo disco se quedó con la cima del ranking. En Estados Unidos, algo similar, debutó en el número 1 del Billboard 200, después de vender 770.000 copias en su primera semana. Y después de Reino Unido, segunda entrega, primer lugar en ese país. Con una duración de casi 76 minutos, bajo la producción de Mike Clink junto a la propia banda, con grandes clásicos, Civil War, You Could Be Mine y también la versión de Bob Dylan, de Knocking on Heaven's Door. 11 de la mañana, 53 minutos. Mañana con tormentas en la ciudad de Córdoba, como decíamos, manejar con precaución si están en las calles de la ciudad, o bien evitar salir directamente para evitar estar manejando en la calle y demás. 28 de septiembre, último lunes de este mes, el mes de la primavera, el mes que le dimos la bienvenida a la primavera, y vamos a seguir lunes, comienzo de semana, hasta las 13 en la mañana de Radio Shopping.
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0: Es la hora 12:03.
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0: Es la hora 12:19 minutos.
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12 y 26, última hora de la mañana de Radio Shopping. Y último lunes de este mes de septiembre. Lo que estamos escuchando, Rocket Man de Elton John. Porque vamos a hablar de él, pero también de una noticia que se difundió la semana anterior, ahora con su nombre ya, en lo que sería el primer espectáculo de este recinto. Porque Apple abrió formalmente en Londres el Apple Music Hall.

0: un recinto situado en la histórica central Battersea Power Station, a orillas del río Támesis. Y Elton John va a ser el encargado de realizar la presentación de apertura en formato solista y ante una audiencia reducida de 600 personas. ¿Por qué es tan importante este recinto? Bueno, la sala cuenta con un escenario de 11.5 metros y un sistema de sonido compuesto por 48 altavoces diseñados para audio espacial. Además, además del área del público, la estructura funciona como centro de producción con 2 estudios de grabación y mezcla, capacidad para más de 16 cámaras y un control de transmisión dedicado. Esto permite realizar los conciertos y emitirlos simultáneamente en directo para los suscriptores de Apple Music a nivel global. La agenda para los próximos meses ya tiene confirmados los shows de artistas como Baby Kim, Troye Sivan, Arlo Parks, Burna Boy y Charlie XCX. Y por supuesto, primera presentación, Elton John, ni más ni menos. En paralelo a este lanzamiento, la plataforma actualizó los precios de sus suscripciones, obviamente por el incremento de los servicios que otorgaría, por ende incrementó también los costos de las licencias musicales. 12 horas 28 minutos, se viene el resumen de noticias con los principales títulos de la mañana, actualizándonos un poco con lo que va sucediendo en estas horas. 96.1, día de inestabilidad en la ciudad de Córdoba, muchas lluvias, algunas tormentas en distintos sectores de la provincia, así que reiteramos ahí circular con precaución en esta mañana si se ven obligados a hacerlo. 28 de septiembre, lunes, hasta las 13, nos quedamos acá.
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1: Un minuto de noticias en Grupo Shopping. En el país, el gobierno enviará 6 tratados internacionales al Congreso. El Ejecutivo Nacional presentará 6 convenios sobre la propiedad intelectual en el Parlamento. La iniciativa ingresará por la Cámara de Diputados. El proyecto pondrá en marcha el acuerdo comercial con Estados Unidos. El gobierno prorrogó la concesión aeroportuaria hasta 2049. El Estado oficializó la extensión del contrato con las empresas Aeropuertos Argentina por 35 terminales. La medida fijó un compromiso de inversión por $600 millones para obras de infraestructura. El pronóstico para el día de hoy, tormentas aisladas por la tarde. Vientos del sector sur, máxima 23 grados.
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2: Es la hora 12:35 minutos.
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0: Últimos 15 minutos, 16 minutos exactamente de la mañana de Radio Shopping. Con otra celebración en este momento, Stand By Me, lo que escuchamos y la elección del tema que no es casualidad. 28 de septiembre de 1938, nacía en Henderson, en Carolina del Norte, Benjamin Earl Nilsson, o más conocido como Ben E. King. A los 9 años se trasladó con su familia a Harlem, en Nueva York, y ahí empieza a dar sus pasos en coros de iglesias y grupos de doo-wop. Con una carrera profesional que recién se impulsó en 1958, cuando se sumó al grupo vocal de Drifters, donde fue la voz principal de composiciones como There Goes My Baby y Save the Last Dance for Me. 1960, decide iniciar su camino solitario con el sello Atlantic Records. Año siguiente, lanza Spanish Harlem y compone junto a Jerry Lieber y Mike Stoller la canción que estamos escuchando, Stand By Me. Tema que ingresó a los primeros puestos de las listas de 1961 y volvió a posicionarse entre las más escuchadas en 1986 después de formar parte de la banda sonora de la película homónima. Stand By Me, para celebrar Ben E. King, un día como hoy nacía el artista y nosotros lo celebramos en esta mañana. Últimos minutos y aprovechando también para seguramente en algunos minutos más actualizar datos del tiempo en la ciudad de Córdoba para encarar también la tarde. Ya les anticipo que de tormentas aisladas para la tarde se cambió a tormentas fuertes, así que a prepararse también para esta tarde. 12:46, hasta las 13 estamos acá.
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0: la tarde en punto. Nos vamos. Actualizamos datos del tiempo en la ciudad de Córdoba. Cielo totalmente cubierto a esta hora, 16 grados 6 décimas en la ciudad. Humedad 97%. Viento sur a 15 kilómetros por hora y una visibilidad de 10 kilómetros. El pronóstico para la tarde lo anticipábamos. Tormentas fuertes para esta tarde y tormentas aisladas por la noche. Así que tengan eso en cuenta. Vientos del sector sur y una máxima de 23 grados. ¿Qué va a suceder mañana? Vamos a arrancar el día con inestabilidad, al igual que el día de hoy. Tormentas aisladas por la madrugada, mínima 15 grados, máxima 22. Pero con cielo ya mayormente nublado para la mañana, la tarde y la noche del martes. Hay que ver cómo se va actualizando el Servicio Meteorológico Nacional. En principio, mañana sin tormentas en el transcurso del día y la tarde. Para hoy sí, tengamos en cuenta que va a estar inestable, así que va a evitar la circulación por las calles de la ciudad y el territorio provincial, si se puede, obviamente, y si no, con precaución manejar, sobre todo quienes estén en el frente al volante. La tarde, 2 minutos. Bueno, gracias a todo el equipo, Diego Flori en la musicalización y en la dirección artística, José Perazzi, Vicky Tanquía, Valen Molina y Pato Rabat en producción y en redes sociales. Valentina Luna es mi nombre. Mañana nos volvemos a encontrar con grandes canciones, con nuestros artistas preferidos, ya en la última semana, los últimos días que nos quedan del mes de septiembre. Nos vemos mañana entonces. Chau, chau.
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9: Es la hora 13:21 minutos.

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1: Un minuto de noticias en Grupo Shopping. En el país, el gobierno enviará 6 tratados internacionales al Congreso. El Ejecutivo Nacional presentará 6 convenios sobre la propiedad intelectual en el Parlamento. La iniciativa ingresará por la Cámara de Diputados. El proyecto pondrá en marcha el acuerdo comercial con Estados Unidos. El gobierno prorrogó la concesión aeroportuaria hasta 2049. El Estado oficializó la extensión del contrato con las empresas Aeropuertos Argentina por 35 terminales. La medida fijó un compromiso de inversión por $600 millones para obras de infraestructura. El pronóstico para el día de hoy, tormentas aisladas por la tarde. Vientos del sector sur, máxima 23 grados.
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8: Es la hora 14:19 minutos.

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1: Un minuto de noticias en Grupo Shopping. En Córdoba, los docentes universitarios iniciaron una semana de paro. Los profesores de la Universidad Nacional de Córdoba paralizaron sus actividades académicas. La medida surgió ante la falta de acuerdo salarial con el gobierno nacional. El gremio rechazó la propuesta oficial de incremento del 3%. En deportes, la AFA confirmó los horarios de la selección argentina. La dirigencia del fútbol argentino oficializó el cronograma de los próximos partidos amistosos. El equipo nacional jugará este miércoles a las 21 horas ante Bolivia en la provincia de Córdoba. Además, el partido de despedida de Lionel Messi se disputará el martes 6 de octubre a las 20 horas en Buenos Aires. 17 grados la temperatura actual en la ciudad de Córdoba. Cielo cubierto, humedad 90%, viento sur a 10 kilómetros por hora.
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1: Es la hora 15, un minuto.
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1: ¿Te pasó alguna vez llegar a un lugar que habías soñado durante meses o años y pensar, ¿esto era? No necesariamente significa que elegiste mal. Hoy consumimos tanta información antes de viajar que muchas veces llegamos con el destino completamente conocido. Vimos la playa, el hotel, el restaurante, el mirador y hasta la foto que tenemos que sacar. Una encuesta reciente encontró que el 68% de los viajeros llegó alguna vez a un destino nuevo y sintió que ya le resultaba familiar por todo lo que había visto online. Y el 74% dice investigar tanto antes del viaje que al final le quedan muy pocas sorpresas. Mi consejo es simple. Investiga lo necesario para viajar bien, pero déjate algunas cosas sin mirar. Porque si ya viste absolutamente todo antes de llegar, ¿cuánto espacio queda para sorprenderte? Y la sorpresa también es parte del viaje.
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1: Un minuto de noticias en Grupo Shopping. En Córdoba, los docentes universitarios iniciaron una semana de paro. Los profesores de la Universidad Nacional de Córdoba paralizaron sus actividades académicas. La medida surgió ante la falta de acuerdo salarial con el gobierno nacional. El gremio rechazó la propuesta oficial de incremento del 3%. En deportes, la AFA confirmó los horarios de la selección argentina. La dirigencia del fútbol argentino oficializó el cronograma de los próximos partidos amistosos. El equipo nacional jugará este miércoles a las 21 horas ante Bolivia en la provincia de Córdoba. Además, el partido de despedida de Lionel Messi se disputará el martes 6 de octubre a las 20 horas en Buenos Aires. 17 grados la temperatura actual en la ciudad de Córdoba. Cielo cubierto, humedad 90%, viento sur a 10 kilómetros por hora.
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8: Es la hora 15:56 minutos.
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1: Un minuto de noticias en Grupo Shopping. En el país, el juez Ariel Lijo solicitó la detención de Diego Spagnuolo. El magistrado ordenó la captura del ex titular de la Agencia de Discapacidad por fraudes y coimas. La medida se tomó tras detectar sobreprecios y pagos duplicados en la compra de insumos. La decisión busca evitar el entorpecimiento de la causa. Fiscal Gerardo Policita pidió nuevas pruebas contra Manuel Adorni. El fiscal requirió la revisión de billeteras virtuales y declaraciones juradas del exfuncionario por presunto enriquecimiento ilícito. El pedido surgió ante inconsistencias en la justificación de su patrimonio. La medida busca reconstruir los ingresos históricos de su familia. 17 grados, 6 décimas, la temperatura actual en la ciudad de Córdoba. Cielo cubierto con tormenta, humedad 90%, viento sudoeste a 6 kilómetros por hora.
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1: Es la hora 17, un minuto.
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2: Te propongo algo para tu próximo viaje. Cuando llegues a una ciudad nueva, no salgas corriendo a hacer turismo. Dale 30 minutos al barrio donde estás alojado. Camina, ubica un supermercado, una farmacia, una parada de transporte, un cajero y algún lugar donde tomar café o eso que te va a hacer falta. Parece una pérdida de tiempo, pero puede ahorrarte muchísimo durante los días siguientes. Y hay un beneficio adicional. Empezás a entender por qué y cómo funciona realmente el lugar. Qué tan lejos está todo, qué calles son cómodas para caminar, y dónde se mueve la gente que vive ahí. Mi consejo, no uses esos 30 minutos para buscar qué ver, sino usalos para descubrir dónde estás. Y porque una cosa es llegar a una ciudad y otra muy distinta es empezar a sentir que ya sabes moverte en ella.
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1: Un minuto de noticias en Grupo Shopping. En el país, el juez Ariel Lijo solicitó la detención de Diego Spagnuolo. El magistrado ordenó la captura del ex titular de la Agencia de Discapacidad por fraudes y coimas. La medida se tomó tras detectar sobreprecios y pagos duplicados en la compra de insumos. La decisión busca evitar el entorpecimiento de la causa. Fiscal Gerardo Policita pidió nuevas pruebas contra Manuel Adorni. El fiscal requirió la revisión de billeteras virtuales y declaraciones juradas del exfuncionario por presunto enriquecimiento ilícito. El pedido surgió ante inconsistencias en la justificación de su patrimonio. La medida busca reconstruir los ingresos históricos de su familia. 17 grados, 6 décimas, la temperatura actual en la ciudad de Córdoba. Cielo cubierto con tormenta, humedad 90%, viento sudoeste a 6 kilómetros por hora.
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15: Es la hora 17:53 minutos.
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Muy buenas tardes a todos. ¿Cómo andan? Estamos empezando un nuevo camino a casa en Radio Shopping. Estamos en lunes, arrancando la semana, y como siempre, durante dos horas vamos a estar juntos en la radio, haciéndonos compañía, disfrutando de grandes canciones a la hora del regreso con Diego Florio, que como siempre ya me está acompañando en la musicalización y en la dirección artística. Mi nombre es Pablo Botero, los invito a que se queden por ahí hasta las 8 de la noche. Empieza un nuevo camino a casa.

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1: Minuto de noticias en Grupo Shopping. En el país, los mercados financieros registraron bajas significativas. Los bonos argentinos cayeron en Wall Street durante la jornada del lunes. Además, el riesgo país superó los 640 puntos y la bolsa local bajó un 2,1%. Este retroceso ocurrió tras el informe del INDEC sobre el aumento de la pobreza al 32,3%. En deportes, Belgrano y Talleres se preparan para el Clásico. De cara al partido del próximo domingo, los equipos iniciaron la semana con trabajos preparativos para llegar de la mejor manera al Superclásico. Por su parte, el Pirata organizó un banderazo de hinchas para el sábado. El encuentro se disputará el domingo 4 de octubre en el Estadio Kempes. El pronóstico para mañana martes, mínima 15 grados, máxima 22, con cielo totalmente nublado.
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Seguimos en esta tarde del lunes compartiendo grandes canciones como hacemos todos los días. Ya pueden empezar a comunicarse al 351-220-6919 para contarnos cuáles son las canciones que no pueden faltar en esta tarde. Mucha de esa música, como siempre, va a estar sonando de acá hasta las 8 de la noche.

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1: Es la hora 19:02.
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Seguimos en este lunes, en esta tarde, compartiendo grandes canciones, empezando la semana, ya a la hora en la que estás arrancando a cerrar el local, a lo mejor, a arreglar las últimas cosas en la oficina para volver a casa. Y si ya estás en el auto, también es un gran momento para escuchar juntos grandes canciones. Sigan comunicándose con nosotros al 351-220-6919. Estamos acá en Radio Shopping hasta las 8 de la noche.

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1: 351-220-6919, ese es nuestro teléfono para que sigas con nosotros en esta tarde compartiendo cuál es la canción que no puede faltar. Estamos hasta las 8, así que tenemos un par de minutos todavía. Quédense por ahí, estamos disfrutando juntos de grandes canciones.

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1: Minuto de noticias en Grupo Shopping. En el país, los mercados financieros registraron bajas significativas. Los bonos argentinos cayeron en Wall Street durante la jornada del lunes. Además, el riesgo país superó los 640 puntos y la bolsa local bajó un 2,1%. Este retroceso ocurrió tras el informe del INDEC sobre el aumento de la pobreza al 32,3%. En deportes, Belgrano y Talleres se preparan para el Clásico. De cara al partido del próximo domingo, los equipos iniciaron la semana con trabajos preparativos para llegar de la mejor manera al Superclásico. Por su parte, el Pirata organizó un banderazo de hinchas para el sábado. El encuentro se disputará el domingo 4 de octubre en el Estadio Kempes. El pronóstico para mañana martes, mínima 15 grados, máxima 22, con cielo totalmente nublado.
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Y con esta canción llegamos al final de un nuevo Camino a Casa. Fueron como todos los días, 2 horas de grandes canciones a la hora del regreso. Nosotros vamos a volver mañana martes, como siempre, cuando hagamos otro programa. Me acompañó Diego Florio en la musicalización y en la dirección artística. Mi nombre es Pablo Botero. Los invito a que sigan disfrutando de grandes canciones durante toda la noche. Y mañana nos reencontramos acá a las 6 de la tarde. Chao.

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1: Te voy a decir algo que puede parecer raro en un programa de viajes. La próxima vez que vuelvas de vacaciones, trata de hacer menos cosas. Porque muchas veces compramos souvenirs por obligación. El imán, la remera, la taza. Y 6 meses después ni nos acordamos de dónde vinieron. En cambio, hay algo que suele quedarse mucho más tiempo. Una experiencia. Una clase de cocina, una degustación, aprender algo típico del lugar, recorrer un mercado con alguien. Y no hace falta gastar una fortuna. Mi consejo. Antes de comprar un objeto, pregúntate, ¿esto me va a recordar el viaje dentro de 10 años? Y si la respuesta es no, quizás tu mejor souvenir sea otra cosa. Una entrada a un espectáculo, una foto de un lugar especial, una receta de comida. O simplemente una historia que todavía tengas ganas de contar. Porque algunos recuerdos ocupan lugar en la valija y otros ocupan lugar en la memoria. Y esos son los mejores.
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0: Es la hora 20:16.
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1: Es la hora 21, 2 minutos.
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